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1: Tiempo de estar bien informados a las 7:15 minutos. Oiga, noticia importante, Barranquilla redujo los embarazos en niñas y adolescentes.
2: Ah, ¿sí?
1: Muy buena noticia.
2: Bueno.
1: Le tengo las cifras del 2025. A ver, entre el 2024 y el 2025 la tasa de nacimientos disminuyó un 13,4% entre niñas de 10 y 14 años.
2: Perfecto.
1: Maravilloso.
2: Sí.
1: Y un 9,2% entre adolescentes entre 15 y 19 años. También maravilloso. El distrito atribuye parte de ese resultado a las estrategias de salud sexual y reproductiva, implementadas en los colegios, universidades y comunidades. Excelente noticia. Más de 83,000 niños y adolescentes y jóvenes beneficiados como parte de esa estrategia han participado en acciones de promoción, prevención desarrolladas en las diferentes instituciones. También estas jornadas abordan temas no solo del embarazo, la prevención del embarazo, sino también la anticoncepción, infecciones de transmisión sexual, VIH, salud menstrual, derechos sexuales, reproductivos, servicios amigables y prevención de las violencias. La Secretaria Distrital de Salud, Estefanía Araújo Blanco, recordó que Barranquilla dispone de servicios amigables gratuitos para adolescentes y jóvenes en Los Pasos, Las Nieves, Villas de San Pablo, Las Flores, Universal y La Pradera. La estrategia también contempla intervenciones dirigidas a poblaciones con necesidades específicas, entre ellas migrantes, víctimas del conflicto, afrodescendientes, indígenas, personas con discapacidad, habitantes de calle y adolescentes vinculados al sistema de responsabilidad penal para la adolescencia. Muy buena noticia.
2: Muy buena noticia, definitivamente. Bueno, por otro lado, le tengo por acá también que el alcalde de Barranquilla, Alejandro Char, inspeccionó el avance de las obras de la nueva sede de la institución educativa distrital Paulino Salgado Batata, ubicado en el barrio Nueva Colombia, un proyecto diseñado para beneficiar a la población del suroccidente de la ciudad de Barranquilla mediante una infraestructura moderna y una propuesta también pedagógica integral que abarca bilingüismo, etnoeducación, inclusión social, lectura, matemáticas y programas de doble titulación técnica en alianza con el SENA. Adicionalmente, pues el mandatario anunció que este plantel implementará también la estrategia IV al barrio.
1: Institución en la Universidad de Barranquilla.
2: Exactamente. Permitiendo que las instalaciones funcionen en la jornada vespertina como sede de la institución universitaria de Barranquilla para brindar acceso a la educación superior a los jóvenes del sector. O sea que van a tener su colegio y van a tener también su universidad ahí mismo.
1: Maravilloso.
2: Va a ser algo espectacular, al tiempo que pues le ofrecerá el servicio también de alimentación escolar preparado en el sitio para favorecer al bienestar y la permanencia estudiantil. O sea, será un comedor social para los menores, será colegio y será también institución educativa superior. O sea, será universidad, como excelente. La Universidad de Barranquilla.
1: Muy buena noticia.
2: Bacanísimo, de verdad.
1: 7:18 minutos, noticias hasta ahora en Tiempo de Luna.
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0: 7:34 minutos, Dani Díaz.
1: ¿Qué le pasó?
0: Imagínate.
1: Imagínome qué.
0: Salió un listado ahí que me tiene preocupada.
1: ¿Listado de qué?
0: Un listado de las ciudades más chismosas.
1: Ay, no le puedo creer.
0: Del Caribe.
1: Ah, del Caribe.
0: Del Caribe.
1: Ah, yo pensé que era del mundo. Bueno, no. Si es del Caribe es interesante. Porque yo le voy a decir una cosa.
0: Ajá.
1: Yo le voy a decir una cosa. Yo no sé por qué, pero tengo la leve sensación de que en el Caribe hay buena mujer que le gusta el chisme.
0: Un buen chisme.
1: ¿Ah? Les gusta el chisme.
0: Bueno, un particular sondeo realizado en redes sociales puso a Barranquilla entre las ciudades del Caribe con más chisme, con la gente más chismosa. O sea, nosotros los barranquilleros somos chismosos. No me metan a mí porque ahí ya pierden.
1: Venga, pero yo quiero aclarar algo, Mona.
0: Ajá.
1: Una cosa es ser chismoso y otra cosa es que la gente le guste informarse. Porque hay gente que le gusta saber qué pasa. Bueno, yo quiero estar informado. Ajá, ¿cuál es el escándalo? Y se informa el escándalo. Pero el chismoso sabe cuál es, ¿no? El chismoso es el que recibe la información
0: y la divulga.
1: Y la divulga. Peor, la distorsiona.
0: También.
1: ¿Ya? Para mí, ese es el chismoso. Entonces, esa es la propia que le dicen, imagínate que Moni que está delgada. Entonces, esa chismosa recibe esa información y va donde su amiga. Imagínate que me dijeron que la Moni
0: se está inyectando péptidos.
1: La Moni está delgada, pero y que se inyecta unos péptidos. Ya la vaina va por los péptidos. Entonces va la otra, la que recibe esa información, y llega a donde la mejor amiga y le dice, mira, imagínate que me dijeron que Moni se está inyectando unos péptidos y por eso es que está así delgada, pero ella como que las compra contrabandeadas.
0: ¡Anda!
1: Entonces ya iba, ese es el chismoso para mí. Para mí, no sé, Moni, si está de acuerdo conmigo.
0: Es verdad.
1: Sí.
0: Es verdad.
1: Suele suceder.
0: Mire, la encuesta ubicó a Barranquilla en el primer puesto.
1: Ajá.
0: Seguido.
1: No, yo no le creo.
0: Seguido por Cartagena y Montería.
1: Ay, Dios mío.
0: Riohacha y Sincelejo también aparecieron entre las ciudades, pues, más chismosas.
1: No, yo no le creo que mis barranquilleras sean las más chismosas.
0: Obviamente,
1: no creo.
0: Obviamente.
1: No, no puede ser, no lo creo.
0: Los comentarios no se hicieron esperar. Vecinos, no. Atentos a lo que ocurre en la calle. Ojo con la vecina.
1: Ay, Dios mío.
0: Ahora me pregunto, ¿cuáles serán los barrios con más chismosos?
1: Ah, ok. Perfecto, a ver, hágala ver. Esa está buena. Pero de aquí de Barranquilla.
0: Sí, ¿cuáles son los barrios más chismosos?
1: Ajá.
0: Pregunta rápida.
1: A ver.
0: Antes de irnos.
1: Ajá.
0: Oyente Radio Tiempo, 301-3961. Manden nota de voz diciendo: ¿cuál es para ustedes el barrio con más chismosos en Barranquilla y su área metropolitana? No me digas, por aquí, ¿qué Polo Nuevo?
1: No, ya comienza. No,
0: lo que pasa
1: no,
0: es que en los pueblos, como es más chiquito, la gente se conoce entre... Bueno, todos se conocen. Entonces, como dicen por ahí, pueblo chiquito, infierno grande. Mira que, oye, qué chismos.
1: Pueblo chiquito, infierno grande, claro.
0: Se dicen por acá, hola.
2: Bueno, buenas noches, Radio Tiempo. Bueno, uno de los barrios más chismosos es Surtis. Eso sí. Uf. Y eso no se niega.
1: Pero tiene el dato completo, amiga. Pero eche
0: el nombre de la vecina.
1: Eche el chisme completo. Diga el nombre y nosotros aquí lo guardamos. No se preocupe.
0: ¿Qué dicen por acá? Hola.
3: Hola, buenas noches, Radio Tiempo. Bueno, uno de los barrios más chismosos es el Bosque.
0: ¡Anda! Es culpa del lobo. Sí, y Caperucita. Sí, sí, sí, sí. Que estaban en el bosque. Hola.
4: Hola, buenas noches, Radio Tiempo. Soy Héctor Pérez. Y el barrio más chismoso es la Ciudadela. Qué chismosería hay en ese barrio.
0: La Ciudadela. Nene, pero con esos bloques ahí, todo el mundo, eso está pegadito.
1: Y que todo se oye.
0: Todo se oye, gordito. Sí, qué culpa. Sí, sí, yo qué sí, culpa sí. Que la vecina peleó.
1: Oiga, usted sea chismosa, usted nadie la mandó a hablar duro.
0: Por acá me dicen, Moni, Dani, todo el sur es chismoso. Porque no paran con las puertas abiertas. En el norte nadie se conoce. Pues tiene sentido.
1: Bueno, no voy a discutir esa lógica.
0: Dicen por acá, el barrio España, en Baranoa.
1: Ahora, si se les escapa un nombrecito por ahí, alguna cosa, no, nosotros aquí lo guardamos.
0: Echen al agua a la vecina chismosa, que aquí esto queda entre nosotros. Hola.
5: Buenas noches, Radio Tiempo. El barrio más chismoso de Barranquilla se llama el barrio La Luz. Vea, qué barrio pa' chismoso.
0: ¿Pero por qué?
1: Pero tiene representantes que las hagan, o sea, representantes. Gordo, que lo pongan en ese lugar.
0: No es que seamos chismosos, pero ¿por qué?
1: Claro, o sea, a ver, si existe un representante para poner en ese pedestal el barrio, hombre, hagámosle el reconocimiento. Ya, por favor.
0: Pero digan nombre y todo.
1: Hombre.
2: Surdis cuenta con las mejores cámaras de seguridad.
1: Ah, caramba.
2: Último modelo. 24/7, por eso es uno de los barrios más chismosos.
0: Oye, dijeron Surdis dos veces.
1: Surdis, ya me preocupa Surdis.
0: Ya me preocupe, Surdis. Ay,
1: ¿qué pasa, Surdis? ¿Qué está pasando, Surdis?
0: Se activó el WhatsApp.
6: Muy buenas noches, Radio Tiempo. Vea, el barrio más chismoso es Las Nieves. Tanto así que hay una calle que le llaman la calle del bochinche.
0: ¿En serio?
1: Pero de las coordenadas.
0: No te creo.
1: Que de las coordenadas.
0: Espérate,
1: hombre.
0: ¿Cómo así? La calle del bochinche.
1: Uy, eso está fuerte.
0: Yo no conocía eso.
1: No, ya está hoy. Nos estamos enterando en Tiempo de Luna. Entérese en Tiempo de Luna.
0: Ay, invítenos.
1: Sí, hombre.
0: No es porque seamos chismosos, pero queremos conocer la calle del bochinche.
1: Sí, vea, cuando venga un turista, alguna cosa, nosotros podemos llevarle y pasarle por ahí. Mire, estamos pasando por la calle del bochinche.
0: Hay que hacer un city tour.
1: Claro, un tour, exactamente. Y en el tour decimos, este es el barrio de Las Nieves y esa es la famosa calle del bochinche.
0: Esta es la famosa calle del bochinche. Bienvenido.
1: Buenísimo.
0: Oye, por acá me dicen, al quillero le gusta el bembeo. El barrio con más bembeo es Vista Hermosa.
1: El bembeo.
0: Uy. Yo lo que sí sé es que en Soledad hay una pared de una casa.
1: Ajá.
0: Que está pintada y que la pared de los cachones.
1: Ajá.
0: Qué pena la palabra, señor.
1: Sí, de los infieles, decimos nosotros acá.
0: Exacto, de los cuernudos.
1: Pero popularmente, entonces, conocido como cachones.
0: Los cachones. Ajá. La pared de los cachones. Entonces, en esa pared, a todo el que le han pegado los cuernos.
1: Ajá.
0: En ese barrio escriben el nombre con pintura y eso es súper famoso.
1: Sí, o sea, sí, que todo
0: ese
1: que
0: sí lo vi en un video.
1: Así sea mentira, el que aparece ahí está súper
0: no
1: boleta.
0: No, pero es que está confirmadísimo que le pegaron su cachera.
1: ¿Y no será que nadie, de pronto alguien, la verdad, quería hacer la maldad como para hacerle pasar pena, no?
0: No sé.
1: De maldad, yo creo tengo
0: que
1: la
0: eso,
1: mala.
0: Es que eso tiene una asociación de que aso, no sé qué cosa, aso cacho.
1: Aso cornudos.
0: ¿Qué más dice? Ay, esto está muy interesante. Hola.
7: El barrio más chismoso es el barrio España en Baranoa.
0: Lo han dicho dos veces. Por algo será. Uh-huh. Ay, bendito Dios.
1: Surdis España. Ojo.
0: Ay, oye, bien, Baranoa. Hay full chismoso porque acá en Baranoa el barrio más chismoso es el Pradito. Para la mí. Cámara de Vigilancia de Última Generación. Ay, dijeron el nombre. ¿Será que lo digo? Le pusieron el nombre de la vecina.
1: Nombre sin apellido.
0: Voy a decir el nombre. Ok, nada más el nombre, sin el apellido.
1: Sí,
0: ok,
1: el apellido.
0: Listo. Dice, la cámara de vigilancia de última generación se llama Raquel.
1: ¡Hombre!
0: Y de la segunda generación, Betty. Ahí está, en Paranoa.
1: No le puedo decir. ¿Qué más le diré?
0: Bueno, que los trupillos.
1: Los trupillos.
0: La señora Rosa. Ay.
1: Uy,
0: oye,
1: Dios.
0: Ya se pusieron pesados.
1: Representantes.
0: Ya se pusieron pesados.
1: Representantes que, bueno, le dan el título al barrio.
0: No se quede.
1: Chismosos.
0: No se quede callado. Denuncie. Si esa vecina le echó al agua.
1: Sí, no más abusos.
0: No más abusos. Hola.
5: El barrio más chismoso es el Bosque.
0: El otro. Bosque, otro del Bosque.
1: Otro. Ay, Bosque, nene. Sí. Otro Bosque.
0: Oye, se han repetido algunos. Nene, yo por allá no voy. No. Uy, no.
1: Moni, tiene remoto. ¿Dónde? En el Bosque. No. Bueno, listo, te vamos a mandar para el barrio. Oye, listo, Surdis. No, tampoco.
0: Acá hay que. Lady Cámara.
1: ¿Lady qué?
0: Le dicen que Lady Cámara.
2: Surtis cuenta con las mejores cámaras de seguridad. Último modelo.
0: Lady Cámara,
1: Lady Cámara.
0: Anda, qué fuerte. Mira, por acá me dijeron en Ciudad Jardín, dice, eso se ve en Ciudad Jardín, todos se asoman, pero nadie da la cara.
1: Ah, o sea, solo siluetas.
0: Las palmas.
1: En las ventanas.
0: Las palmas. En las palmas.
1: Vale, las palmas.
0: Sí, las palmas.
1: Sí, pero por favor, así como nos especificaron ahorita sobre la calle del Bochinche, usted también nos puede decir exactamente las coordenadas.
0: Ya. Pero ya. Otra más. A ver.
8: Buenas noches, Radio Tiempo. Ajá. Barrio más chismoso de Barranquilla, barrio Las Nieves.
1: Otro.
8: Las vecinas comen, desayunan y almuerzan en la puerta.
1: No te puedo creer.
0: Bendito Dios.
1: Por favor, señor.
0: Qué fuerte. Oye, qué fuerte. Ay, Dios mío. Oye, se están desatados. Mira, ve por acá, me dicen, el barrio Laya es muy calmado. Casi nadie está en las terrazas, pero tú sientes que te vigilan. Hay una vecina que le dicen la bisagra. Ella y otras siempre abren la puerta o la ventana. Y que la bisagra.
1: La bisagra, por Dios, no puede ser.
0: Ay, no, el chisme siempre.
1: Me imagino, yo me imagino los vecinos diciendo,
0: adiós, bisagra.
1: No, ya la escuchaste, sí, ya escuchaste eso, sí, ahí está la bisagra ya pendiente.
0: Ahí está la bisagra pendiente.
1: Ahí está la bisagra pendiente, cállate callado, no levantes la voz.
0: Ay, no puede ser, no, estoy llorando de la risa. Bueno.
1: Habla bajito que la bisagra ya está pendiente.
0: Pila que está la bisagra. Ay, Dios
1: mío. Qué barbaridad.
0: Bueno. No, bueno, aquí están llegando notas de voz a Cutuplén. No, pero bueno,
1: nos podemos quedar haciendo dos
0: programas. Ya veo por qué salimos de número uno en esa encuesta. Ya me doy cuenta. Ustedes mismos se echaron al agua. Muchas gracias.
1: Bueno,
0: nos vamos. Ya viene Navegantes. Nos fuimos lejos. Uy, sí. Ya viene Navegantes en la noche. Sigan ustedes disfrutando.
1: Sí.
0: Este lo voy a leer en internet porque está muy fuerte. Bueno, no se preocupen que aquí no somos chismosos, nosotros guardamos el secreto.
1: Sí.
0: Hasta la
1: nadie les escuchó.
0: Hasta mañana. Mañana bueno, vuelven y se
1: saludos a Raquel.
0: Que Raquel Bolívar. Ey.
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0: veces nos preguntamos en uno de esos momentos de introspectiva, en esos momentos de yo con yo, a los que yo les llamo así, no sé si ustedes cómo le llaman a esos momentos en los que estamos solos con nosotros mismos y donde quizá nos hacemos preguntas, donde quizá hablamos y nos preguntamos cosas que nos han sucedido, cosas que pasamos por alto, situaciones que quizá en este presente pues nos están derrumbando por dentro. Pero en ese yo con yo que les menciono, a veces nos preguntamos como, ¿de qué manera puedo hacer para demostrarle a esta persona que tanto me gusta, que tanto amo, cuánto hay en mi corazón, cuánto hay en mi amor por ella, por él? A veces nos hacemos ciertas preguntas como esas, ¿no? Porque en ocasiones la otra parte quizá tiene una duda, quizá por cosas que ha vivido a lo largo de la vida, a lo largo de los años, con relaciones anteriores o por situaciones personales, qué sé yo. Y siempre se siembra esa duda, en algunas ocasiones por de pronto la manera en cómo nos comportamos, en la manera en que actuamos, en la manera en cómo nos expresamos también. Así que la otra parte siente alguna duda al respecto de nuestro sentimiento, de nuestro cariño o de nuestro amor. Pero para amarnos más, para amar más a una persona, para darnos cuenta de ese amor tan grande que sentimos, solo basta entregarnos a ese yo con yo y hablar con nuestro corazón. Recordar cada momento al lado de esa persona increíble y dedicarle todo el tiempo y la comunicación de este mundo. Él es Manuel Mijares con esto que se llama Para Amarnos Más en esta noche de Navegantes de la Noche Radio Tiempo.
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0: la canción anterior estaba hablando de entregar tiempo, tiempo de calidad. Y se me vino a la mente qué tan importante y qué tan maravillosa es esa palabra y mucho más su significado. Tiempo. El tiempo nos ayuda a sanar nuestras heridas, a sanar nuestro corazón, a sanar nuestra alma, a sanar nuestra mente. El tiempo también nos deja enseñanzas, nos deja aprendizajes, nos deja grandes recuerdos. El tiempo nos da experiencia en lo laboral, en la vida, en cualquier ámbito. El tiempo que no entregamos, que no compartimos con los demás o que no compartimos ni siquiera con nosotros mismos, es un tiempo que no regresará. Por eso hoy valora más el tiempo, valora más la vida, valora cada instante, valora cada momento. Valora el tiempo, porque ese tiempo que quizá hoy puedes estar gozando, mañana será complicado. Será complicado porque la persona con la que querías compartir tiempo, a la persona a la que querías dedicar tiempo o a quien ahora sí quieres dedicarle tiempo o compartir tu espacio, ese momento, pues lastimosamente no podría o no podrá. Los navegantes de la noche están contigo para compartir este espacio, este tiempo. Luego de las 8 de la noche a través de los 96.1. Cuéntame tu historia, cuéntame lo que vives, cuéntame lo que pasas, cuéntame lo que atraviesas a través de mi WhatsApp 301-3096-1. Estamos para escucharte, para acompañarte, para aconsejarte, para darte la mano en medio de ciertos momentos difíciles, en medio de ciertos momentos llenos de tanta complejidad, lleno de tantas preguntas sin respuestas. Ronnie de la Hoz está a tu lado cada noche en Los Navegantes de la Noche Radio Tiempo.
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0: Entre los recuerdos pasan muchas cosas, entre tus recuerdos, entre mis recuerdos, entre los recuerdos de nuestra pareja, entre los recuerdos de nuestros hijos. Cada mente tiene un recuerdo diferente, ya sea del mismo lugar, ya sea de la misma situación, pero de una diferente manera. Y qué bonito cuando tenemos una reunión o cuando simplemente no una reunión, sino en una charla. Llegan a nuestra mente tantos recuerdos, momentos compartidos, perspectivas de cómo se vivió ese momento, de cómo se disfrutó ese momento, de cómo se recuerda cada instante vivido. Y quizá entre tus recuerdos y en los recuerdos de esa persona que amas, no es la excepción. Y hoy a su lado, o aún no teniéndola mejor, o teniéndolo, recuerdas momentos maravillosos. Y seguramente esa persona a lo lejos de ti también recuerda esos momentos como si hubiesen sido ayer. Entre mis recuerdos y esto que hace Luz Casal con esta noche de lunes, estamos a tu lado en Los Navegantes de la Noche, Radio Tiempo.
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0: Y aunque en ocasiones no logremos ver o no podamos ver a esa persona que amamos, a esa persona que se adueñó de nuestro corazón, que se ha adueñado de nuestra vida, que se ha adueñado de nuestra alma, sin lugar a dudas podemos percibir, podemos sentir lo que esa persona está viviendo, lo que esa persona está pasando, lo que esa persona está atravesando. Y esta canción refleja lo mucho que podemos llegar a sentir en nuestra vida. Cuando esa persona que amamos lastimosamente está pasando por una situación compleja, está pasando por una situación que seguramente no queremos que ni ella ni él o que nadie en este mundo pase. Pero hay algo tan grande y es la conexión de energía, es la conexión del amor, que aunque tengamos a kilómetros de distancia a esa persona especial, a esa persona que amamos, podemos percibir, podemos sentir por medio de esa conexión de amor o de energía lo que puede estar pasando, lo que puede estar atravesando. Creo que muchas personas en algún momento de su vida les entra una corazonada y piensan automáticamente en una persona. Y automáticamente esa persona se comunica con ustedes, ustedes se comunican con esa persona. Y le preguntamos que si todo va bien, que si todo está mal, que si todo... ¿Cómo van las cosas? ¿Cómo se siente? ¿Qué ha pasado en su vida? Y automáticamente, por la confianza y por el amor que hay, esa persona abre su corazón y te dice lo que realmente está sucediendo. Les cuento que hace ya aproximadamente 3 meses me sucedió. Estaba durmiendo, estaba descansando. Entran algunas llamadas de algunos amigos y automáticamente pensé no en alguno de los que me estaba llamando, y era para darme una triste noticia de esa persona en la que estaba pensando. Aunque no te pueda ver, Alex Ubago nos acompaña en esta noche de Navegantes de la Noche, Radio Tiempo.
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Los sueños cumplen una gran función en nuestra vida. Tienen una meta clara, por supuesto. Y a veces la vemos muy, pero muy lejos. La vemos alejada de la realidad. Quizá por medio de los tropiezos, por medio de las piedras, por medio a veces no piedras, sino muros inmensos que se interponen entre nosotros y nuestros sueños. Pero sigue soñando en grande. Y mientras sigues soñando en grande, no olvides mirar atrás. Pero cuando mires atrás, mira atrás con gratitud, agradeciéndole a Dios, agradeciéndole a la vida, agradeciéndole al universo, porque no eres la misma persona que empezó. Eres una persona más fuerte, eres una persona más sabia, eres una persona que lo que tiene en esos momentos o lo que ha conseguido hasta ahora no es casualidad. Todo esto es fruto de aquello que enfrentaste en silencio, de aquello que viviste, de aquello que pasaste,

0: sino para que lo tengas presente, para que lo veas tú misma, para que lo veas tú mismo. Eres una persona admirable. Y quizá nadie te lo dice, o quizá hasta tú mismo lo olvidas, o tú misma lo olvidas. Pero eres admirable. Eres admirable por todo lo que has pasado, por todo lo que has luchado, por todo lo que, con lo que has podido, y hasta con lo que no. Porque no todas las batallas salimos victoriosos. Hay algunas en las que nos toca perder, y eso es normal, hace parte de la vida. Aquí estamos a tu lado en Los Navegantes de la Noche, para escucharte, para acompañarte, para darte la mano, para escucharte, para saber qué sucede con tu vida, para saber qué sucede en esos momentos, y ayudarte a buscar una solución, ayudarte a buscar una respuesta por medio de Los Navegantes de la Noche. 301-3096-1, ese es nuestro WhatsApp. 301-3096-1. Si estás fuera de Colombia, nuestro indicativo es +57-301-3096-1. Ahí hablamos, conversamos y, por supuesto, te desahogas con nosotros por medio de Los Navegantes de la Noche, Radio Tiempo.
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1: Una compañía increíble, a estar solo al lado de esa persona, estar sola al lado de la persona que amas, compartir cada instante, compartir cada momento, disfrutar juntos, entregados a las mieles del amor. Así como está entregada a las mieles del amor Tatiana y Robert, que me dicen: Ronnie, buenas noches, saluditos, que el universo siempre esté guiándote, gracias, amén. Desde mi casita con mi novio, escuchándote, qué hermosa noche bajo el sonido de las canciones Radio Tiempo y tu voz, feliz noche Tatiana y Robert. Un abrazo grande, Tati. Milenita me dice: saludos para el patrullero Fuentes, que está en Nariño. Fernando también, un abrazo.
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1: Stephanie conectada con nosotros también. Mil bendiciones, Estefan.
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1: Lau también me dice: buenas noches, presente con los navegantes de la noche.
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1: Pipe también, saludos, un abrazo desde American Bar, Pipe.
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1: Vilma también dice: buenas noches, presente, gracias Vilma. Melvis, mil bendiciones, bendiciones el doble para ti, gracias por estar conectada con nosotros en los navegantes de la noche.

0: Jonathan me dice: saludos a Karen, que la quiero mucho. Son los navegantes de la noche que nos dejan sus mensajes, su reporte de sintonía y que expresan también lo que sienten. Octavio en Lorica, saludos. Dice York a través de nuestro WhatsApp 301-3096-1. Los navegantes de la noche están al aire contigo en Radio Tiempo.
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0: 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Anda y háblame de ti. Háblame de ti, de lo bien que ha ido tu vida. Háblame de ti, conozcámonos. Vamos a conocernos un poco más a fondo. Con los navegantes de la noche, Radio Tiempo.
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0: Yo siento que en algún momento de la vida a todos, absolutamente a todos, nos ha pasado algo como esto. Nos ha sucedido algo como esto. Que nuestra vida sin el amor de esa persona que amamos no es nada, ¿no? Como que todo se viene abajo, como que todo cae a pique. Como cuando ese castillo de naipes está bien armadito, pero llega un fuerte viento, una ráfaga de viento y manda todo a volar. Pero más allá de eso, más allá de sufrir en ese momento en que la persona que amamos se va de nuestra vida, que seríamos, iba a decir cualquier barbaridad, pero seríamos de lo peorcito, para no decir algo un tanto feo o un tanto maluco, si no llegásemos a sentir algo en nuestra vida, en nuestra alma, cuando la persona que amamos se va. Pero más allá de eso, de sentir ese dolor, ese fuerte sufrimiento cuando la persona que amamos se aleja de nosotros, creo que la vida sigue. Creo que la vida sigue. Debemos seguir trabajando, debemos seguir estudiando, debemos seguir luchando por nuestros sueños, debemos seguir tal vez respondiendo por nuestras obligaciones. Por eso nuestra vida no debe basarse solamente en la persona con la que estamos y que lastimosamente se va de nuestro lado. Allá ella, allá él, se termina perdiendo esta gran persona. Se termina perdiendo esa gran persona que eres. Mi vida sin tu amor, con Cristian Castro, nos acompaña en esta noche de Navegantes de la Noche, Radio Tiempo.
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0: Los navegantes de la noche están a tu lado, están contigo para escucharte, para acompañarte, para aconsejarte. Hace unos instantes uno de nuestros navegantes de la noche nos envía este mensaje. Hola.
1: Hola, Ronnie, buenas noches. Quisiera que me regalaras un saludito para Melissa Chávez en el Banco Magdalena, que aunque no le di flores amarillas, sabe que tiene todo, todo, pero todo mi amor. Gracias.
0: Un abrazo grande para ti. El amor siempre será el mejor regalo, el amor siempre será el mejor detalle. Siempre, absolutamente. Y ahora quiero que me acompañen a escuchar una historia de una navegante de la noche a través de nuestro WhatsApp 301-3000-961 que nos la envía. Buenas noches.
2: Hola, Romy, buenas noches, bendiciones, te escucho desde Argentina. Bueno, el motivo de mi consulta, mensaje, audio, por así decirlo, es, mira, yo estoy yendo hace un tiempo a una iglesia, congregándome, participando en cada actividad de la iglesia. Hace unos días conocí a una persona en la misma iglesia que también se congrega en la misma iglesia y colabora también ahí. Nos hemos cruzado en varias oportunidades así. Nos saludamos, obviamente, normalmente. Como dos personas desconocidas. Hace unos días atrás esta persona me empezó a hablar. Hace un tiempo atrás me empezó a hablar. Diciéndome que bueno, que él siempre me vio, siempre le gusté, siempre le llamé la atención y que nunca se animó a hablarme porque tenía miedo a que yo lo tome de otra manera o porque pensaba que yo tenía pareja. Bueno, empezamos a charlar como amigos y bueno, un día me propuso que le gustaría empezar una relación conmigo y cómo es, y bueno, compartir tiempo, intentar conmigo. Yo la verdad no me quedé fría, no supe qué responderle porque le dije que me iba a tomar mi tiempo para pensarlo. Si bien nos vemos en cada encuentro de la iglesia, nos estamos viendo y los dos andábamos buscando nada, o sea, no queríamos nada con nadie, pero bueno, sucedió esto y hoy por hoy yo no sé qué decisión tomar, si es de Dios, si llevarle, darle una respuesta, darle un sí. Fue muy frontal, me lo dijo de frente, que le parezco una buena persona por el trato que tuvo conmigo y que yo tuve con él. Solamente quiero que me den una opinión. ¿Qué hacer?
0: Un saludo muy especial para nuestra amiga que desde la Argentina nos escucha y nos cuenta, nos comparte su historia a través de nuestro WhatsApp 301-3000-961. ¿Qué piensan ustedes al respecto, mis amigos? ¿Qué piensan ustedes al respecto, los navegantes de la noche? ¿Qué opinan? ¿Qué dicen? ¿Qué opiniones tienen al respecto con esta historia que nos cuenta, que nos comparte nuestro oyente a través de nuestro WhatsApp 301-3000-961? Espero sus opiniones, que nos envíen nota de voz a través de nuestro WhatsApp para compartirle a nuestra navegante de la noche, para que escuche sus opiniones, para que escuche sus consejos. Y yo creo que todo pasa por algo. Todo pasa por algo. No conocemos a las personas por casualidad, sino por causalidad. Y no creo mucho en la coincidencia. Creo más en la diosidencia. en aquello que Dios pone en nuestro camino y que parece de una u otra manera una coincidencia de haber cruzado, ¿no? De habernos cruzado en cierto momento, en cierto instante, en cierto proceso nuestro. Y al conocerse en la iglesia, en la congregación a la que van, pues creo que habla muy bien. Y si ya se conocían de tiempo atrás, pues habla muy bien también. No sabemos en qué lugar podemos encontrar el amor. No sabemos en qué lugar puede aparecerse esa persona con la que en algún momento quizás habíamos soñado. Ahora, acá lo importante, lo verdaderamente importante, de parte de nuestra oyente, de parte de nuestra navegante de la noche, es qué es lo que realmente siente ella, qué es lo que realmente quiere ella. Si ella quiere una relación con esta persona, si está preparada para una relación. Porque una cosa es lo que nos digan, lo que nos hagan saber, lo que nos demuestren. Pero otra cosa es lo que queramos nosotros. Otra cosa es lo que quiera ella. Otra cosa es lo que piense, si está preparada en este instante para una relación. Así que me gustaría saber de parte de ella y por supuesto de parte de nuestros navegantes de la noche, ¿qué harían ustedes si estuvieran en los zapatos de nuestra amiga? ¿Qué harían ustedes si estuviesen allí en la posición de nuestra navegante de la noche? A través de nuestro WhatsApp 301-3000-961 nos dejan sus opiniones, nos dejan su respuesta, nos dejan lo que piensan. Mientras, vamos con un par de canciones y ya vengo con opiniones, ya vengo con mensajes de parte de los navegantes de la noche, Radio Tiempo.
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0: No sé si este chico ha embrujado por completo a nuestra navegante de la noche, o nuestra navegante de la noche embrujó por completo a esa persona que le dijo todo lo lindo que siente por ella. Andrés Cepeda nos acompaña en esta noche quizá embrujada para muchos, pero embrujada en el buen sentido de la palabra, en el buen sentido del amor. Los navegantes de la noche están al aire con Ronnie de la Hoz en tu Radio Tiempo.

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0: Te propongo en esta noche que vivamos una aventura en el amor, que vivamos una aventura tú y yo. Aventurera serás y aventurero seré. Y juntos aventuraremos el mundo con muchas historias, con muchas cosas que contarle quizá a nuestros futuros hijos o a nuestros futuros nietos. Y un libro que tiene muchas páginas en blanco que piden a gritos que tú y yo con un pincel dibujemos y pintemos momentos maravillosos. Y bajo, no un lápiz, porque con el lápiz se puede borrar, sino con un lapicero de tinta firme, escribiendo cada párrafo de nuestra historia. Aventurera con Alberto Plaza, en Los Navegantes de la Noche, Radio Tiempo.
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0: Seguimos a tu lado en Los Navegantes de la Noche de Radio Tiempo, todo el tiempo. Hace unos instantes escuchábamos la historia de una de nuestras navegantes de la noche que vive en Argentina. Nos contaba sobre eso que siente o está empezando a sentir alguien con quien va a su iglesia, quien le dejó claramente lo que sentía o lo que siente y lo que quiere a su lado. Algunas opiniones de nuestros navegantes de la noche a través de nuestro WhatsApp 301-3096-1 siguen llegando. Por acá me dice Michael: buenas noches, Ronnie, conectado con los navegantes de la noche. Yo le digo a la oyente que si ella siente algo por él, si también le gusta muchísimo, pues que se aventure y se dé una oportunidad. Nadie sabe dónde puede encontrar el amor, así como tú lo dijiste ahorita. Por acá también nos dice, nos envía nota de voz. Hola, buenas noches.
3: Hola, navegantes de la noche. Ronnie, un abrazo para ti y para todos los que nos escuchan. Te hablo aquí desde Barranquilla, Atlántico, La Arenosa. Quiero decirle a la chica de que no lo piense más, de que si en realidad esa persona le gusta, le encanta, le fascina, pues que lo intente. Ahora sí, si ella no siente nada por esa persona, pues que se lo diga de una vez, sea sincero. Sí, más que todo la sinceridad es lo que importa en este caso, y que disfrute, se sienta bien, comparta con esa persona. Y más que si es alguien de iglesia, pues sí, que tendrá principios, valores, que se arriesgue. Si uno se arriesga e intenta las cosas en la vida, pues no va a llegar a nada. Vas a quedar con eso en tu mente y tu corazón de que hubo algo, de que pudo haber pasado algo. Te vas a quedar con ese sinsabor. Y como lo dice Roy, no hay en la vida casualidades. Dios es el que permite todas las cosas en nuestra vida. Y inténtalo, no te cierres a nada con esa persona. Conócelo, comparte y míralo. Y si eso es tuyo, siempre va a estar ahí. Si no, pues nunca lo fue, déjalo ir. Pero inténtalo y arriésgate, pero es que no te arriesgues y quedes con ese sinsabor de que pudo haber pasado algo con esa persona. Y recuerda que todos en la vida somos aves de paso y hacemos, reproducimos y morimos. Inténtalo, que solamente hay una vez en la vida. Un abrazo a todos los navegantes de la noche.
0: Gracias, Melissa, por tu opinión, gracias por tu consejo, por esa voz de ánimo y de aliento a nuestra navegante de la noche, que seguramente lo escuchó y que seguramente también te lo agradecerá. También nos dice en el WhatsApp 301-3096-1 nuestro amigo Mario: buenas noches, conectado con los navegantes de la noche. A veces no creemos el momento, el lugar y la hora en que el amor llegue a nuestra vida. Tal vez hoy ella puede cerrarse una puerta, pero si dice que no, pero queda algo inconcluso de si ella siente algo por él o si quisiera algo con él. Por acá dice uno de nuestros navegantes de la noche, no tiene nombre en el WhatsApp, y me dice: la verdad yo pienso que el amor no es para mí, por eso voy a dar esta opinión desde mi punto de vista. A veces decimos que encontramos el amor de nuestra vida en una iglesia, pero a veces en la iglesia también hay personas que no son tan buenas. Es lo que nos dice nuestra oyente o nuestro oyente. No lo sabemos. Igual cada opinión es completamente respetable. Cada opinión cuenta. Con ustedes, nuestros navegantes de la noche. Pues está en manos de nuestra amiga, ¿no? Está en manos de nuestra oyente que nos contó su historia a través de nuestro WhatsApp. Yo creo que si estamos solteros, si ella se encuentra soltera, pues yo creo que no puede negarse uno a una oportunidad, a conocer, a recibir amor, y no necesariamente desde una relación, porque aunque lleven tiempo conociéndose, pero no desde el sentimentalismo, no es una relación, pues siempre es diferente, ¿no? El conocer a una amistad, el conocer a un amigo, como ella lo mencionaba, es como un hermano de la congregación, de la iglesia. Pero de ahí allá conocer a una persona desde el ámbito de una relación sentimental es completamente diferente. ¿Qué más nos dicen por acá por nuestro WhatsApp? Buenas noches.
4: Hola, Ronnie. Buenas noches a ti y a toda la audiencia. Es mejor que la muchacha se arrepienta de haberlo intentado y no haberlo logrado a que se arrepienta con un gran peso toda su vida de haberlo podido haber intentado y no lo hizo por miedo o prejuicios.
0: Ese es otro punto importante que menciona nuestro oyente, que menciona nuestro navegante de la noche. Y es que en muchas ocasiones, en muchísimas ocasiones, nos lamentamos a lo largo de nuestra vida por ciertas decisiones que pudimos haber tomado y que por miedo no quisimos tomar. No quisimos aceptar. Quizá ella hoy puede tener miedo de lo que depare, si acepta una relación con él o no. Pero más allá de aceptar una relación automáticamente en esta primera vez, porque es la primera vez que él le habla de esto, abre su corazón y le cuenta sus sentimientos, creo que hay que llegar a conocerse mucho más. Hay personas que dicen, no, ¿para qué conocernos? Nos vamos conociendo en el camino, pero no. A veces cometemos ese error de empezar una relación en la primera. Pero poco a poco, lastimosamente, va mostrando las caras y no termina de la mejor manera. No es siempre, por eso digo casi siempre, porque hay algunas excepciones. Los navegantes de la noche te escuchan, te acompañan y te aconsejan en Radio Tiempo.
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5: Ok. Directamente de Colombia, con ustedes su servidor, Jason Jiménez y su parcero, Maluma Baby.

0: Ellos son maná y eso que se llama vivir sin aire. Los navegantes de la noche están contigo en esta noche de lunes a través de Radio Tiempo.
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0: Ojalá que ese sueño se nos haga realidad. Es de ese momento en que soñamos a esa persona especial. Y muchos, ese sueño se hizo realidad y hoy la tienen o lo tienen a su lado. Te soñé, Vicente García, en Radio Tiempo.

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La vida es como tiene que ser y ya. La vida es como es y listo. Así es la vida, como nos canta Ricky Martin en esta noche de lunes. En esta noche de navegantes de la noche. En esta noche donde pensamos tanto, donde le damos quizá vueltas y vueltas a una situación, que le damos vueltas y vueltas a una pregunta. Y quizá caemos en la misma respuesta y algunas personas ni siquiera tienen una cuarta parte de la respuesta clara.

0: Quizá muchas personas en esta noche sintiéndose completamente identificadas o identificados con esta canción, con estas letras que trae la canción de Ricky Martin que escuchamos de fondo. Así es la vida. A veces nos toca vivirla sin la persona que amamos. Así es la vida, con ganas de expresarle a los cuatro vientos todo lo que sentimos a una persona. A veces que intentamos tener algo con alguien más para tratar de olvidar a esa persona, pero lastimosamente a veces es imposible. Tanto así que le pedimos tanto a Dios que nos ayude a olvidar a esa persona, o le pedimos tanto a Dios a que nos ayude a que esa persona se dé cuenta todo lo que sentimos por ella, todo lo que sentimos por él.
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0: Así es la vida, como lo dice Ricky Martin, en esta noche de Navegantes de la Noche Radio Tiempo.
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0: muchas ocasiones vivimos con una batalla latente entre la mente y el corazón. Por un lado, la mente calcula, duda, se protege, mientras que el corazón siente, el corazón empuja y el corazón se entrega por completo. En otro instante, la mente empieza a recordar esas cosas que le hicieron daño, o peor aún, a esas personas que le hicieron daño. Y a toda costa, pues, quiere evitar que vuelva a suceder. No quiere que pase lo mismo. El corazón, en cambio, insiste. El corazón insiste porque sabe que vivir sin sentir también es doloroso. Pasamos años y años intentando ponerlos de acuerdo, buscando un equilibrio entre lo que pensamos y entre lo que deseamos de verdad. Y quizá no es que debamos elegir el uno del otro, sino aprender a escucharlos a ambos. Usar la mente para cuidarnos y el corazón para no perdernos. Porque cuando logran caminar juntos, cuando logran caminar de la mano, créanme, queridos amigos, que la vida deja de ser una batalla interna y empieza a sentirse como un camino que por fin empieza a cobrar sentido. Aquí estamos juntos. Estamos tú y yo. En esta noche hermosa, en esta noche mágica. En una noche sin precedentes. Con los navegantes de la noche de Radio Tiempo. Quiero que escuchemos una historia, algo que una de nuestras navegantes de la noche tiene para contarnos, tiene para decirnos. Así que escuchen muy atentos para que nos compartan sus opiniones, para que nos compartan sus consejos, sus respuestas a esta historia aquí en Los Navegantes de la Noche. Hola, buenas noches.
1: Hola, buenas noches. Bueno, soy Andrea y hoy quiero contar mi historia. Hace poco terminé una relación de 11 años. La relación no se terminó por infidelidad, se terminó pues por otros términos, por otras cosas. Aún tenemos contacto, pero siento que el tener contacto con esta persona, cada que hace una llamada, cada que envía un mensaje, es doloroso. Quiero pues como escuchar la opinión de qué opinan del contacto cero. He sido pues como una, no he sido como creedora de eso, como que ahí sí el contacto cero ayuda, no sé, quiero escuchar la opinión de las personas y pues especialmente de ti, Ronnie, de no sé qué opinas de esto. Siento que cuando esa persona llama, si uno lo quiere como evitar, no quiere como contestar mensajes, siento que hace parte del duelo y hace parte pues como de ese proceso y lo que conlleva una ruptura de un matrimonio pues de tantos años. Entonces es como mi historia, quisiera escuchar qué opinan del contacto cero, no sé si esté bien o esté mal como el seguir hablando con esta persona. Hay sentimientos, pero no de sentimientos de amor, de querer volver, sino más como un tema de gratitud hacia la otra persona. Entonces es como esta mi situación.
0: Bueno, esta es la situación, la historia que nos comparte nuestra navegante de la noche a través de nuestro WhatsApp 301-3096-1. El contacto cero es, desde la parte psicológica, es lo que busca, o lo que busca es erradicar por completo esa conexión, esa relación de hablar, de chatear, de llamar a esa persona con la que en algún momento estuviste, a esa persona que hizo parte de tu vida. Y mucho más cuando sabes que le está haciendo mal a tu corazón, cuando sabes que le está haciendo mal a tu vida, cuando de pronto vives de ese apego, estás apegada, estás apegado a una persona que ya no hace parte de tu presente. El contacto cero no tiene nada de malo. El contacto cero, pues, de hecho, es como una especie de desintoxicación emocional que puede llegar a tener una persona para no saber más nunca de la vida de ese alguien que en algún momento, pues, le hizo daño o le fue infiel o le traicionó de cualquier manera, o cuando ya de pronto no hubo ninguna de las anteriores que les menciono, sino cuando ya de pronto la rutina, la monotonía llevó a pique esa relación. Entonces, el contacto cero, cuando se aplica o se hace, se tiene con alguien cuando queremos encontrar la estabilidad emocional, la paz de nuestro corazón, la paz de nuestra alma, cuando queremos también tener claridad mental, pero sobre todo emocional. Porque aunque de pronto ninguno de los dos piense volver, aunque ninguno de los dos esté pidiendo volver a la relación, siempre hay algo en el corazón que como que no permite avanzar a la siguiente etapa de la vida. Ya lo que pasó, pues pasó. El pasado es pasado. Mientras que el presente hay que vivirlo al máximo. Hay que vivirlo tal vez con alguien más, conociéndonos con alguien más o simplemente con nosotros mismos. Pero si seguimos en conversación, seguimos chateando, seguimos llamando, seguimos buscando, y no aún, y no de pronto de la manera en que pensarán muchos, de querer seguir con ese ciclo y no cerrarlo, sino porque ella nos dice que ya no tiene nada, que ya no hay nada, que ninguno de los dos está buscando de pronto una oportunidad. Pero aquí lo mejor para poder avanzar es ese contacto cero que ella misma menciona. Y así también de una u otra manera pues evita una cierta confusión que impide que caigamos en conversaciones circulares, en promesas falsas, en el juego de volver y terminar, que solamente termina prolongando el dolor, termina prolongando ese sufrimiento interno del corazón y de la mente, que por esto pues no nos permite avanzar a veces ni siquiera en el trabajo o ni siquiera en amistades con la familia y demás. ¿Qué piensan ustedes, nuestros amigos, nuestros oyentes, a través de nuestro WhatsApp 301-3000-961? Buenas noches.
1: Amiga, el contacto cero, a mi parecer, está un poco sobrevalorado. Seguramente hay quienes les ha ayudado un montón. Pero cuando uno ha amado tanto a una persona, y sobre todo en tu caso, que han demorado tanto tiempo, la relación demoró muchísimo tiempo, no es cuestión de, bueno, hoy no le escribo, hoy no le respondo, hoy no, todo es paulatino, tómate tu tiempo. Lo que sí es real es que en ese mismo proceso, esa dinámica, debes ir cortando cada vez menos, porque es que de tajo es demasiado complicado e incluso llegas a sentir demasiada ansiedad, porque es radical, es drástico. Repito, seguramente hay quienes les ha servido, pero en otros es un proceso lento, y cada paso que des debes abrazarlo y aplaudirlo, porque vas hacia adelante.
0: Gracias a nuestra navegante de la noche por su opinión también, por supuesto, completamente válida, es cierto. De hecho, en algún momento hablaba con un psicólogo que me decía que el desapegarse de alguien terminaba convirtiéndose como en la adicción de las drogas. Que para soltar de una vez por todas a esa persona, pues terminaba siendo tan difícil como salir de las drogas. Porque se convierte en una adicción escribir, buscar, llamar, hablar y demás. Por acá nos dice Jorman, el contacto cero es una estrategia de autocuidado que consiste en restringir de forma radical. Eso era lo que les mencionaba, palabras más, palabras menos. Entonces, es bastante complejo, a menos de que tengan de pronto hijos o tengan algún negocio que ahí sí les pida que estén en constante comunicación, que es algo completamente diferente. Pero en el caso de nuestra amiga Andrea, pues no es así la situación. no tienen un negocio, no tienen hijos. Entonces, y como decía nuestra navegante de la noche ahorita, nuestra oyente que dejó su mensaje, pues paulatinamente creo que también pienso lo mismo, que paulatinamente es lo mejor que se puede ir haciendo, pues porque ya se tiene la costumbre, porque está como esa cercanía, pero ya no están juntos. Paulatinamente creo que se puede llegar a ese contacto cero para no sufrir más. Estamos al aire en esta edición de Navegantes de la Noche de lunes con Radio Tiempo 96.1. Cuéntame lo que vives, lo que pasas, lo que atraviesas. Y juntos, con cada uno de nuestros Navegantes de la Noche, te vamos a dar consejos, te vamos a dar apoyo, te vamos a dar una voz de aliento. Ronnie de la Hoz, noche tras noche contigo en los Navegantes de la Noche, Radio Tiempo.
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0: la vida experimentamos muchísimas primeras veces. La primera vez que besamos a alguien. La primera vez que tuvimos una relación sexual. La primera vez que hicimos el amor. La primera vez que nos enamoramos. Y con esto último hay algo muy curioso. Y creo que la gran mayoría de seres humanos a lo largo de la historia, en cada una de sus relaciones, han sentido que se han enamorado más que antes o más que nunca. Y solo hasta conocer al verdadero amor de sus vidas se dan cuenta que se han enamorado por primera vez. Ricardo Arjona aparece con esto llamado Primera Vez, que escuchamos aquí en esta noche de Navegantes de la Noche, Radio Tiempo.
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0: persona con la que estás o con la que dejaste de estar, seguramente volver a amar, volver a sentir, volver a abrazar, volver a experimentar algo con alguien, pero no en vano queda todo ese gran amor y toda esa vivencia que compartieron juntos. Besos Usados con Andrés Cepeda en Los Navegantes de la Noche, Radio Tiempo.
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0: veces nos preguntamos en uno de esos momentos de introspectiva, en esos momentos de yo con yo, a los que yo le llamo así, no sé si ustedes cómo le llaman a esos momentos en los que estamos solos con nosotros mismos y donde quizá nos hacemos preguntas, donde quizá hablamos y nos preguntamos cosas que nos han sucedido, cosas que pasamos por alto, situaciones que quizá en este presente pues nos están derrumbando por dentro. Pero en ese yo con yo que les menciono, a veces nos preguntamos como, ¿de qué manera puedo hacer para demostrarle a esta persona que tanto me gusta, que tanto amo, cuánto hay en mi corazón, cuánto hay en mi amor por ella, por él? A veces nos hacemos ciertas preguntas como esas, ¿no? Porque en ocasiones la otra parte quizá tiene una duda, quizá por cosas que ha vivido a lo largo de la vida, a lo largo de los años, con relaciones anteriores o por situaciones personales, qué sé yo. Y siempre se siembra esa duda, en algunas ocasiones por de pronto la manera en cómo nos comportamos, en la manera en que actuamos, en la manera en cómo nos expresamos también. Así que la otra parte siente alguna duda al respecto de nuestro sentimiento, de nuestro cariño o de nuestro amor. Pero para amarnos más, para amar más a una persona, para darnos cuenta de ese amor tan grande que sentimos, solo basta entregarnos a ese yo con yo y hablar con nuestro corazón. Recordar cada momento al lado de esa persona increíble y dedicarle todo el tiempo y la comunicación de este mundo. Él es Manuel Mijares con esto que se llama Para Amarnos Más en esta noche de Navegantes de la Noche, Radio Tiempo.
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0: la canción anterior estaba hablando de entregar tiempo, tiempo de calidad. Y se me vino a la mente qué tan importante y qué tan maravillosa es esa palabra y mucho más su significado. Tiempo. El tiempo nos ayuda a sanar nuestras heridas, a sanar nuestro corazón, a sanar nuestra alma, a sanar nuestra mente. El tiempo también nos deja enseñanzas, nos deja aprendizajes, nos deja grandes recuerdos. El tiempo nos da experiencia en lo laboral, en la vida, en cualquier ámbito. El tiempo que no entregamos, que no compartimos con los demás o que no compartimos ni siquiera con nosotros mismos, es un tiempo que no regresará. Por eso hoy valora más el tiempo, valora más la vida, valora cada instante, valora cada momento. Valora el tiempo, porque ese tiempo que quizá hoy puedes estar gozando, mañana será complicado. Será complicado porque la persona con la que querías compartir tiempo, a la persona a la que querías dedicar tiempo o a quien ahora sí quieres dedicarle tiempo o compartir tu espacio, ese momento, pues lastimosamente no podría o no podrá. Los navegantes de la noche están contigo para compartir este espacio, este tiempo. Luego de las 8 de la noche a través de los 96.1. Cuéntame tu historia, cuéntame lo que vives, cuéntame lo que pasas, cuéntame lo que atraviesas a través de mi WhatsApp 301-3096-1. Estamos para escucharte, para acompañarte, para aconsejarte, para darte la mano en medio de ciertos momentos difíciles, en medio de ciertos momentos llenos de tanta complejidad, llenos de tantas preguntas sin respuestas. Ronnie de la Hoz está a tu lado cada noche en Los Navegantes de la Noche Radio Tiempo.
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0: Entre los recuerdos pasan muchas cosas, entre tus recuerdos, entre mis recuerdos, entre los recuerdos de nuestra pareja, entre los recuerdos de nuestros hijos. Cada mente tiene un recuerdo diferente, ya sea del mismo lugar, ya sea de la misma situación, pero de una diferente manera. Y qué bonito cuando tenemos una reunión o cuando simplemente no una reunión, sino en una charla, llegan a nuestra mente tantos recuerdos, momentos compartidos, perspectivas de cómo se vivió ese momento, de cómo se disfrutó ese momento, de cómo se recuerda cada instante vivido. Y quizá entre tus recuerdos y en los recuerdos de esa persona que amas, no es la excepción. Y hoy a su lado, o aún no teniéndola mejor, o teniéndolo, recuerdas momentos maravillosos. Y seguramente esa persona a lo lejos de ti también recuerda esos momentos como si hubiesen sido ayer. Entre mis recuerdos y esto que hace Luz Casal con esta noche de lunes, estamos a tu lado en Los Navegantes de la Noche, Radio Tiempo.
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0: aunque en ocasiones no logremos ver o no podamos ver a esa persona que amamos, a esa persona que se adueñó de nuestro corazón, que se ha adueñado de nuestra vida, que se ha adueñado de nuestra alma, sin lugar a dudas podemos percibir, podemos sentir lo que esa persona está viviendo, lo que esa persona está pasando, lo que esa persona está atravesando. Y esta canción refleja lo mucho que podemos llegar a sentir en nuestra vida cuando esa persona que amamos lastimosamente está pasando por una situación compleja, está pasando por una situación que seguramente no queremos que ni ella ni él o que nadie en este mundo pase. Pero hay algo tan grande y es la conexión de energía, es la conexión del amor, que aunque tengamos a kilómetros de distancia a esa persona especial, a esa persona que amamos, podemos percibir, podemos sentir por medio de esa conexión de amor o de energía lo que puede estar pasando, lo que puede estar atravesando. Creo que muchas personas en algún momento de su vida les entra una corazonada y piensan automáticamente en una persona. Y automáticamente esa persona se comunica con ustedes, ustedes se comunican con esa persona. Y le preguntamos que si todo va bien, que si todo está mal, que si todo... ¿Cómo van las cosas? ¿Cómo se siente? ¿Qué ha pasado en su vida? Y automáticamente, por la confianza y por el amor que hay, esa persona abre su corazón y te dice lo que realmente está sucediendo. Les cuento que hace ya aproximadamente 3 meses me sucedió. Estaba durmiendo, estaba descansando y entran algunas llamadas de algunos amigos y automáticamente pensé no en alguno de los que me estaba llamando y era para darme una triste noticia de esa persona en la que estaba pensando. Aunque no te pueda ver, Alex Ubago nos acompaña en esta noche de Navegantes de la Noche, Radio Tiempo.
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0: Los sueños cumplen una gran función en nuestra vida. Tienen una meta clara, por supuesto. Y a veces la vemos muy, pero muy lejos. La vemos alejada de la realidad. Quizá por medio de los tropiezos, por medio de las piedras, por medio de no piedras, sino muros inmensos que se interponen entre nosotros y nuestros sueños. Pero sigue soñando en grande. Y mientras sigues soñando en grande, no olvides mirar atrás. Pero cuando mires atrás, mira atrás con gratitud, agradeciéndole a Dios, agradeciéndole a la vida, agradeciéndole al universo, porque no eres la misma persona que empezó. Eres una persona más fuerte, eres una persona más sabia, eres una persona que lo que tiene en esos momentos o lo que ha conseguido hasta ahora no es casualidad. Todo esto es fruto de aquello que enfrentaste en silencio, de aquello que viviste, de aquello que pasaste. Y lo que más necesitas no siempre es correr para alcanzar ese sueño o para llegar a esa meta. Lo que más necesitas y lo que más necesitamos es detenernos por un momento. También es reconocer lo lejos que hemos llegado. Porque incluso con miedo, incluso con cansancio, incluso con dudas, seguimos adelante. Y eso, queridos amigos, nos convierte en ganadores. Nos convierte en personas admirables. Y no para que los demás lo vean. No, porque los sueños son nuestros, no de más nadie. Sino para que lo tengas presente. Para que lo veas tú misma, para que lo veas tú mismo. Eres una persona admirable. Y quizá nadie te lo dice. O quizá hasta tú mismo lo olvidas, o tú misma lo olvidas. Pero eres admirable. Eres admirable por todo lo que has pasado, por todo lo que has luchado, por todo lo que, con lo que has podido y hasta con lo que no. Porque no todas las batallas salimos victoriosos. Hay algunas en las que nos toca perder y eso es normal, hace parte de la vida. Aquí estamos a tu lado en Los Navegantes de la Noche para escucharte, para acompañarte, para darte la mano, para escucharte. Para saber qué sucede con tu vida, para saber qué sucede en esos momentos y ayudarte a buscar una solución, ayudarte a buscar una respuesta por medio de Los Navegantes de la Noche. 301-3096-1, ese es nuestro WhatsApp. 301-3096-1. Si estás fuera de Colombia, nuestro indicativo es +57-301-3096-1. Ahí hablamos, conversamos y por supuesto, te desahogas con nosotros por medio de Los Navegantes de la Noche Radio Tiempo.
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1: Una compañía increíble, a estar solo al lado de esa persona, estar sola al lado de la persona que amas, compartir cada instante, compartir cada momento, disfrutar juntos, entregados a las mieles del amor. Así como está entregada a las mieles del amor Tatiana y Robert, que me dicen: Ronnie, buenas noches, saluditos, que el universo siempre esté guiándote. Gracias, amén. Desde mi casita con mi novio, escuchándote, qué hermosa noche bajo el sonido de las canciones Radio Tiempo y tu voz. Feliz noche, Tatiana y Robert. Un abrazo grande, Tati. Milenita me dice: saludos para el patrullero Fuentes, que está en Nariño. Fernando también, un abrazo.
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1: Stephanie conectada con nosotros también. Mil bendiciones, Estefa.
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1: Lau también me dice: buenas noches, presente con los navegantes de la noche.
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1: Pipe también, saludos, un abrazo desde American Bar, Pipe.
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1: Vilma también dice: buenas noches, presente. Gracias, Vilma. Melvis, mil bendiciones. Bendiciones del doble para ti. Gracias por estar conectada con nosotros en Los Navegantes de la Noche.

0: Jonathan me dice: saludos a Karen, que la quiero mucho. Son los navegantes de la noche que nos dejan sus mensajes, su reporte de sintonía y que expresan también lo que sienten. Octavio en Lorica, saludos. Dice York a través de nuestro WhatsApp 301-3096-1. Los navegantes de la noche están al aire contigo en Radio Tiempo.
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0: Yo siento que en algún momento de la vida a todos, absolutamente a todos, nos ha pasado algo como esto. Nos ha sucedido algo como esto. Que nuestra vida sin el amor de esa persona que amamos no es nada, ¿no? Como que todo se viene abajo, como que todo cae a pique. Como cuando ese castillo de naipes está bien armadito, pero llega un fuerte viento, una ráfaga de viento y manda todo a volar. Pero más allá de eso, más allá de sufrir en ese momento en que la persona que amamos se va de nuestra vida, que seríamos, iba a decir cualquier barbaridad, pero seríamos de lo peorcito, para no decir algo un tanto feo, un tanto maluco, si no llegásemos a sentir algo en nuestra vida, en nuestra alma, cuando la persona que amamos se va. Pero más allá de eso, de sentir ese dolor, ese fuerte sufrimiento cuando la persona que amamos se aleja de nosotros, creo que la vida sigue. Creo que la vida sigue. Debemos seguir trabajando, debemos seguir estudiando, debemos seguir luchando por nuestros sueños, debemos seguir tal vez respondiendo por nuestras obligaciones. Por eso nuestra vida no debe basarse solamente en la persona con la que estamos y que lastimosamente se va de nuestro lado. Allá ella, allá él, se termina perdiendo esa gran persona. Se termina perdiendo esa gran persona que eres. Mi vida sin tu amor, con Cristian Castro, nos acompaña en esta noche de Navegantes de la Noche, Radio Tiempo.
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0: Los navegantes de la noche están a tu lado, están contigo para escucharte, para acompañarte, para aconsejarte. Hace unos instantes uno de nuestros navegantes de la noche nos envía este mensaje. Hola.
1: Hola, Ronnie, buenas noches. Quisiera que me regalaras un saludito para Melissa Chávez en el Banco Magdalena, que aunque no le di flores amarillas, sabe que tiene todo, todo, pero todo mi amor. Gracias.
0: Un abrazo grande para ti. El amor siempre será el mejor regalo. El amor siempre será el mejor detalle. Siempre, absolutamente. Y ahora quiero que me acompañen a escuchar una historia de una navegante de la noche a través de nuestro WhatsApp 301-3000-961 que nos la envía. Buenas noches.
2: Hola, Romy, buenas noches, bendiciones. Te escucho desde Argentina. Bueno, el motivo de mi consulta, mensaje, audio, por así decirlo, es... Mira, yo estoy yendo hace un tiempo a una iglesia, congregándome, participando en cada actividad de la iglesia. Hace unos días conocí a una persona en la misma iglesia, que también se congrega en la misma iglesia y colabora también ahí. Nos hemos cruzado en varias oportunidades así. Nos saludamos, obviamente, normalmente. Como dos personas desconocidas. Hace unos días atrás esta persona me empezó a hablar. Un tiempo atrás me empezó a hablar diciéndome que bueno, que él siempre me vio, siempre le gusté, siempre le llamé la atención y que nunca se animó a hablarme porque tenía miedo a que yo lo tome de otra manera o porque pensaba que yo tenía pareja. Bueno, empezamos a charlar como amigos y bueno, un día me propuso que le gustaría empezar una relación conmigo y cómo es, y bueno, compartir tiempo, intentar conmigo. Yo la verdad no me quedé fría, no supe qué responderle porque le dije que me iba a tomar mi tiempo para pensarlo. Si bien nos vemos en cada encuentro de la iglesia, nos estamos viendo y los dos andábamos buscando nada, o sea, no queríamos nada con nadie, pero bueno, sucedió esto y hoy por hoy yo no sé qué decisión tomar, si es de Dios, si llevarle, darle una respuesta, darle un sí. Fue muy frontal, me lo dijo de frente, que le parezco una buena persona por el trato que tuvo conmigo y que yo tuve con él. Solamente quiero que me den una opinión. ¿Qué hacer?
0: Un saludo muy especial para nuestra amiga que desde la Argentina nos escucha y nos cuenta, nos comparte su historia a través de nuestro WhatsApp 301-3000-961. ¿Qué piensan ustedes al respecto, mis amigos? ¿Qué piensan ustedes al respecto, los navegantes de la noche? ¿Qué opinan? ¿Qué dicen? ¿Qué opiniones tienen al respecto con esta historia que nos cuenta, que nos comparte nuestro oyente a través de nuestro WhatsApp 301-3000-961? Espero sus opiniones, que nos envíen nota de voz a través de nuestro WhatsApp para compartirle a nuestra navegante de la noche, para que escuche sus opiniones, para que escuche sus consejos. Y yo creo que todo pasa por algo. Todo pasa por algo. No conocemos a las personas por casualidad, sino por causalidad. Y no creo mucho en la coincidencia. Creo más en la diosidencia. en aquello que Dios pone en nuestro camino y que parece de una u otra manera una coincidencia de haber cruzado, ¿no? De habernos cruzado en cierto momento, en cierto instante, en cierto proceso nuestro. Y al conocerse en la iglesia, en la congregación a la que van, pues creo que habla muy bien. Y si ya se conocían de tiempo atrás, pues habla muy bien también. No sabemos en qué lugar podemos encontrar el amor. No sabemos en qué lugar puede aparecerse esa persona con la que en algún momento quizás habíamos soñado. Ahora, acá lo importante, lo verdaderamente importante, de parte de nuestra oyente, de parte de nuestra navegante de la noche, es qué es lo que realmente siente ella, qué es lo que realmente quiere ella. Si ella quiere una relación con esta persona, si está preparada para una relación. Porque una cosa es lo que nos digan, lo que nos hagan saber, lo que nos demuestren. Pero otra cosa es lo que queramos nosotros. Otra cosa es lo que quiera ella. Otra cosa es lo que piense, si está preparada en este instante para una relación. Así que me gustaría saber de parte de ella y por supuesto de parte de nuestros navegantes de la noche, ¿qué harían ustedes si estuvieran en los zapatos de nuestra amiga? ¿Qué harían ustedes si estuviesen allí en la posición de nuestra navegante de la noche? A través de nuestro WhatsApp 301-3000-961 nos dejan sus opiniones, nos dejan su respuesta, nos dejan lo que piensan. Mientras, vamos con un par de canciones y ya vengo con opiniones, ya vengo con mensajes de parte de los navegantes de la noche Radio Tiempo.
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0: No sé si este chico ha embrujado por completo a nuestra navegante de la noche, o nuestra navegante de la noche embrujó por completo a esa persona que le dijo todo lo lindo que siente por ella. Andrés Cepeda nos acompaña en esta noche quizá embrujada para muchos, pero embrujada en el buen sentido de la palabra, en el buen sentido del amor. Los navegantes de la noche están al aire con Ronnie de la Hoz en tu Radio Tiempo.

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0: Te propongo en esta noche que vivamos una aventura en el amor, que vivamos una aventura tú y yo. Aventurera serás y aventurero seré. Y juntos aventuraremos el mundo con muchas historias, con muchas cosas que contarle quizá a nuestros futuros hijos o a nuestros futuros nietos. Y un libro que tiene muchas páginas en blanco que piden a gritos que tú y yo con un pincel dibujemos y pintemos momentos maravillosos. Y bajo no un lápiz, porque con el lápiz se puede borrar, sino con un lapicero de tinta firme, escribiendo cada párrafo de nuestra historia. Aventurera con Alberto Plaza en Los Navegantes de la Noche, Radio Tiempo.
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0: Seguimos a tu lado en Los Navegantes de la Noche de Radio Tiempo, todo el tiempo. Hace unos instantes escuchábamos la historia de una de nuestras navegantes de la noche que vive en Argentina. Y nos contaba sobre eso que siente o está empezando a sentir alguien con quien va a su iglesia, quien le dijo claramente lo que sentía o lo que siente y lo que quiere a su lado. Algunas opiniones de nuestros navegantes de la noche a través de nuestro WhatsApp 301-3096-1 siguen llegando. Por acá me dice Michael: buenas noches Ronnie, conectado con los navegantes de la noche. Yo le digo a la oyente que si ella siente algo por él, si también le gusta muchísimo, pues que se aventure y se dé una oportunidad. Nadie sabe dónde puede encontrar el amor, así como tú lo dijiste ahorita. Por acá también nos dice, nos envía nota de voz. Hola, buenas noches.
2: Hola, navegantes de la noche. Ronnie, un abrazo para ti y para todos los que nos escuchan. Te hablo aquí desde Barranquilla, Atlántico, La Arenosa. Quiero decirle a la chica de que no lo piense más, de que si en realidad esa persona le gusta, le encanta, le fascina, pues que lo intente. Ahora sí, si ella no siente nada por esa persona, pues que se lo diga de una vez, sea sincero. Sí, más que todo la sinceridad es lo que importa en este caso, y que disfrute, se sienta bien, comparta con esa persona. Y más que si es alguien de la iglesia, pues sí que tendrá principios, valores, que se arriesgue. Si uno se arriesga e intenta las cosas en la vida, pues no va a llegar a nada. Vas a quedar con eso en tu mente y tu corazón de que hubo algo, de que pudo haber pasado algo. Te vas a quedar con ese sinsabor. Y como lo dice Roy, no hay en la vida casualidades. Dios es el que permite todas las cosas en nuestra vida. Y inténtalo, no te cierres a nada con esa persona. Conócelo, comparte y míralo. Y si eso es tuyo, siempre va a estar ahí. Si no, pues nunca lo fue, déjalo ir. Pero inténtalo y arriésgate, pero es que no te arriesgues y quedes con ese sinsabor de que pudo haber pasado algo con esa persona. Y recuerda que todos en la vida somos aves de paso y hacemos, reproducimos y morimos. Inténtalo, que solamente hay una vez en la vida. Un abrazo a todos los navegantes de la noche.
0: Gracias, Melissa, por tu opinión, gracias por tu consejo, por esa voz de ánimo y de aliento a nuestra navegante de la noche, que seguramente lo escuchó y que seguramente también te lo agradecerá. También nos dice en el WhatsApp 301-3096-1 nuestro amigo Mario: buenas noches, conectado con los navegantes de la noche. A veces no creemos el momento, el lugar y la hora en que el amor llegue a nuestra vida. Tal vez hoy ella puede cerrarse una puerta, pero si dice que no, pero queda algo inconcluso de si ella siente algo por él o si quisiera algo con él. Por acá dice uno de nuestros navegantes de la noche, no tiene nombre en el WhatsApp, y me dice: la verdad yo pienso que el amor no es para mí, por eso voy a dar esta opinión desde mi punto de vista. A veces decimos que encontramos el amor de nuestra vida en una iglesia, pero a veces en la iglesia también hay personas que no son tan buenas. Es lo que nos dice nuestra oyente o nuestro oyente. No lo sabemos. Igual cada opinión es completamente respetable. Cada opinión cuenta. Con ustedes, nuestros navegantes de la noche. Pues está en manos de nuestra amiga, ¿no? Está en manos de nuestra oyente que nos contó su historia a través de nuestro WhatsApp. Yo creo que si estamos solteros, si ella se encuentra soltera, pues yo creo que no puede negarse uno a una oportunidad, a conocer, a recibir amor, y no necesariamente desde una relación, porque aunque lleven tiempo conociéndose, pero no desde el sentimentalismo o no es una relación, pues siempre es diferente, ¿no? El conocer a una amistad, el conocer a un amigo, como ella lo mencionaba, es como un hermano de la congregación, de la iglesia. Pero de ahí allá conocer a una persona desde el ámbito de una relación sentimental es completamente diferente. ¿Qué más nos dicen por acá por nuestro WhatsApp? Buenas noches.
3: Hola, Ronnie. Buenas noches a ti y a toda la audiencia. Es mejor que la muchacha se arrepienta de haberlo intentado y no haberlo logrado a que se arrepienta con un gran peso toda su vida de haberlo podido haber intentado y no lo hizo por miedos o prejuicios.
0: Ese es otro punto importante que menciona nuestro oyente, que menciona nuestro navegante de la noche. Y es que en muchas ocasiones, en muchísimas ocasiones, nos lamentamos a lo largo de nuestra vida por ciertas decisiones que pudimos haber tomado y que por miedo no quisimos tomar, no quisimos aceptar. Quizá ella hoy puede tener miedo de lo que depare si acepta una relación con él o no. Pero más allá de aceptar una relación automáticamente en esta primera vez, porque es la primera vez que él le habla de esto, abre su corazón y le cuenta sus sentimientos, creo que hay que llegar a conocerse mucho más. Hay personas que dicen, no, ¿para qué conocernos? Nos vamos conociendo en el camino, pero no. A veces cometemos ese error de empezar una relación en la primera, pero poco a poco, lastimosamente, va mostrando las caras. Y no termina de la mejor manera. No es siempre. Por eso digo casi siempre, porque hay algunas excepciones. Los navegantes de la noche te escuchan, te acompañan y te aconsejan en Radio Tiempo.
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4: Ok, directamente de Colombia, con ustedes su servidor, Jason Jiménez y su parcero, Maluma Baby.

ojalá que ese sueño se nos haga realidad. 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Y muchos, ese sueño se hizo realidad y hoy la tienen o lo tienen a su lado. Te soñé, Vicente García, en Radio Tiempo. Siento.

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La vida es como tiene que ser y ya. La vida es como es y listo. Así es la vida, como nos canta Ricky Martin en esta noche de lunes. En esta noche de navegantes de la noche. En esta noche donde pensamos tanto, donde le damos quizá vueltas y vueltas a una situación, que le damos vueltas y vueltas a una pregunta, y quizá caemos en la misma respuesta, y algunas personas ni siquiera tienen una cuarta parte de la respuesta clara.

0: Quizá muchas personas en esta noche sintiéndose completamente identificadas o identificados con esta canción, con estas letras que trae la canción de Ricky Martin que escuchamos de fondo. Así es la vida. A veces nos toca vivirla sin la persona que amamos. Así es la vida, con ganas de expresarle a los cuatro vientos todo lo que sentimos a una persona. A veces que intentamos tener algo con alguien más para tratar de olvidar a esa persona, pero lastimosamente a veces es imposible. Tanto así que le pedimos tanto a Dios que nos ayude a olvidar a esa persona, o le pedimos tanto a Dios a que nos ayude a que esa persona se dé cuenta todo lo que sentimos por ella, todo lo que sentimos por él.
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0: Así es la vida, como lo dice Ricky Martin, en esta noche de Navegantes de la Noche, Radio Tiempo.
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0: muchas ocasiones vivimos con una batalla latente entre la mente y el corazón. Por un lado, la mente calcula, duda, se protege, mientras que el corazón siente, el corazón empuja y el corazón se entrega por completo. En otro instante, la mente empieza a recordar esas cosas que le hicieron daño, o peor aún, a esas personas que le hicieron daño. Y a toda costa, pues, quiere evitar que vuelva a suceder. No quiere que pase lo mismo. El corazón, en cambio, insiste. El corazón insiste porque sabe que vivir sin sentir también es doloroso. Pasamos años y años intentando ponerlos de acuerdo, buscando un equilibrio entre lo que pensamos y entre lo que deseamos de verdad. Y quizá no es que debamos elegir el uno del otro, sino aprender a escucharlos a ambos. Usar la mente para cuidarnos y el corazón para no perdernos. Porque cuando logran caminar juntos, cuando logran caminar de la mano, créanme, queridos amigos, que la vida deja de ser una batalla interna y empieza a sentirse como un camino que por fin empieza a cobrar sentido. Aquí estamos juntos. Estamos tú y yo. En esta noche hermosa, en esta noche mágica. En una noche sin precedentes. Con los navegantes de la noche de Radio Tiempo. Quiero que escuchemos una historia, algo que una de nuestras navegantes de la noche tiene para contarnos, tiene para decirnos. Así que escuchen muy atentos para que nos compartan sus opiniones, para que nos compartan sus consejos, sus respuestas a esta historia aquí en Los Navegantes de la Noche. Hola, buenas noches.
1: Hola, buenas noches. Bueno, soy Andrea y hoy quiero contar mi historia. Hace poco terminé una relación de 11 años. La relación no se terminó por infidelidad, se terminó pues por otros términos, por otras cosas. Aún tenemos contacto, pero siento que el tener contacto con esta persona, cada que hace una llamada, cada que envía un mensaje, es doloroso. Quiero pues como escuchar la opinión de qué opinan del contacto cero. He sido pues como una, no he sido como creadora de eso, como que ahí sí el contacto cero ayuda, no sé, quiero escuchar la opinión de las personas y pues especialmente de ti, Ronnie, de no sé qué opinas de eso. Siento que cuando esa persona llama, si uno lo quiere como evitar, no quiere como contestar mensajes, siento que hace parte del duelo y hace parte pues como de ese proceso y lo que conlleva una ruptura de un matrimonio pues de tantos años. Entonces es como mi historia, quisiera escuchar qué opinan del contacto cero, no sé si esté bien o esté mal como el seguir hablando con esta persona. Hay sentimientos, pero no de sentimientos de amor, de querer volver, sino más como un tema de gratitud hacia la otra persona. Entonces es como esta mi situación.
0: Bueno, esta es la situación, la historia que nos comparte nuestra navegante de la noche a través de nuestro WhatsApp 301-3096-1. El contacto cero es, desde la parte psicológica, es lo que busca o lo que busca es erradicar por completo esa conexión, esa relación de hablar, de chatear, de llamar a esa persona con la que en algún momento estuviste, a esa persona que hizo parte de tu vida. Y mucho más cuando sabes que le está haciendo mal a tu corazón, cuando sabes que le está haciendo mal a tu vida, cuando de pronto vives de ese apego, estás apegada, estás apegado a una persona que ya no hace parte de tu presente. El contacto cero no tiene nada de malo. El contacto cero, pues, de hecho, es como una especie de desintoxicación emocional que puede llegar a tener una persona para no saber más nunca de la vida de ese alguien que en algún momento, pues, le hizo daño o le fue infiel o le traicionó de cualquier manera, o cuando ya de pronto no hubo ninguna de las anteriores que les menciono, sino cuando ya de pronto la rutina, la monotonía llevó a pique esa relación. Entonces, el contacto cero, cuando se aplica o se hace, se tiene con alguien, cuando queremos encontrar la estabilidad emocional, la paz de nuestro corazón, la paz de nuestra alma, cuando queremos también tener claridad mental, pero sobre todo emocional. Porque aunque de pronto ninguno de los dos piense volver, aunque ninguno de los dos esté pidiendo volver a la relación, siempre hay algo en el corazón que como que no permite avanzar a la siguiente etapa de la vida. Ya lo que pasó, pues pasó. El pasado es pasado. Mientras que el presente hay que vivirlo al máximo. Hay que vivirlo tal vez con alguien más, conociéndonos con alguien más o simplemente con nosotros mismos. Pero si seguimos en conversación, seguimos chateando, seguimos llamando, seguimos buscando y no aún, y no de pronto de la manera en que pensarán muchos de querer seguir con ese ciclo y no cerrarlo, sino porque ella nos dice que ya no tiene nada, que ya no hay nada, que ninguno de los dos está buscando de pronto una oportunidad. Pero aquí lo mejor para poder avanzar es ese contacto cero que ella misma menciona. Y así también de una u otra manera pues evita una cierta confusión que impide que caigamos en conversaciones circulares, en promesas falsas, en el juego de volver y terminar, que solamente termina prolongando el dolor, termina prolongando ese sufrimiento interno del corazón y de la mente, que por esto pues no nos permite avanzar a veces ni siquiera en el trabajo o ni siquiera en amistades con la familia y demás. ¿Qué piensan ustedes, nuestros amigos, nuestros oyentes, a través de nuestro WhatsApp 301-3096-1? Buenas noches.
1: Amiga, el contacto cero, a mi parecer, está un poco sobrevalorado. Seguramente hay quienes les ha ayudado un montón. Pero cuando uno ha amado tanto a una persona, y sobre todo en tu caso, que han demorado tanto tiempo, la relación demoró muchísimo tiempo, no es cuestión de, bueno, hoy no le escribo, hoy no le respondo, hoy no, todo es paulatino, tómate tu tiempo. Lo que sí es real es que en ese mismo proceso, esa dinámica, debes ir cortando cada vez menos, porque es que de tajo es demasiado complicado e incluso llegas a sentir demasiada ansiedad porque es radical, es drástico. Repito, seguramente hay quienes les ha servido, pero en otros es un proceso lento y cada paso que des debes abrazarlo y aplaudirlo porque vas hacia adelante.
0: Gracias a nuestra navegante de la noche por su opinión también, por supuesto, completamente válida, es cierto. De hecho, en algún momento hablaba con un psicólogo que me decía que el desapegarse de alguien terminaba convirtiéndose como en la adicción de las drogas. Que para soltar de una vez por todas a esa persona, pues terminaba siendo tan difícil como salir de las drogas. Porque se convierte en una adicción escribir, buscar, llamar, hablar y demás. Por acá nos dice Jorman, el contacto cero es una estrategia de autocuidado que consiste en restringir de forma radical. Eso era lo que les mencionaba, palabras más, palabras menos. Entonces, es bastante complejo, a menos de que tengan de pronto hijos o tengan algún negocio que ahí sí les pida que estén en constante comunicación, que es algo completamente diferente. Pero en el caso de nuestra amiga Andrea, pues no es así la situación. no tienen un negocio, no tienen hijos. Entonces, y como decía nuestra navegante de la noche ahorita, nuestra oyente que dejó su mensaje, pues paulatinamente creo que también pienso lo igual, pienso lo mismo, que paulatinamente es lo mejor que se puede ir haciendo, pues porque ya se tiene la costumbre, porque está como esa cercanía, pero ya no están juntos. Paulatinamente creo que se puede llegar a ese contacto cero para no sufrir más. Estamos al aire en esta edición de Navegantes de la Noche de lunes con Radio Tiempo 96.1. Cuéntame lo que vives, lo que pasas, lo que atraviesas. Y juntos, con cada uno de nuestros navegantes de la noche, te vamos a dar consejos, te vamos a dar apoyo, te vamos a dar una voz de aliento. Ronnie de la Hoz, noche tras noche contigo en los Navegantes de la Noche, Radio Tiempo.
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0: En la vida experimentamos muchísimas primeras veces. La primera vez que besamos a alguien. La primera vez que tuvimos una relación sexual. La primera vez que hicimos el amor. La primera vez que nos enamoramos. Y con esto último hay algo muy curioso. Y creo que la gran mayoría de seres humanos a lo largo de la historia, en cada una de sus relaciones, han sentido que se han enamorado más que antes o más que nunca. Y solo hasta conocer al verdadero amor de sus vidas se dan cuenta que se han enamorado por primera vez. Ricardo Arjona aparece con esto llamado Primera Vez, que escuchamos aquí en esta noche de Navegantes de la Noche, Radio Tiempo.
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0: la persona con la que estás o con la que dejaste de estar, seguramente volver a amar, volver a sentir, volver a abrazar, volver a experimentar algo con alguien, pero no en vano queda todo ese gran amor y toda esa vivencia que compartieron juntos. Besos usados con Andrés Cepeda en Los Navegantes de la Noche, Radio Tiempo.
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0: Este mensaje es para ti. Escúchame. Quiero que respires conmigo por un momento y que me escuches como si esto fuera lo más importante que vas a oír hoy. Porque lo es. Sé que sientes que estás perdido, que todo lo que haces parece no tener un propósito, que el tiempo pasa y tú sigues en el mismo lugar y duele. Eso lo sé, pero quiero que entiendas algo. El hecho de que te sientas así no significa que tu vida no tenga sentido. Significa que estás en un punto de transición y eso está bien. A veces cuando creemos que no tenemos rumbo es porque la vida nos está obligando a detenernos a mirar hacia adentro. Tal vez no lo veas ahora, pero incluso ese vacío que sientes tiene un propósito. Hacerte preguntas que nunca antes te habías hecho, obligarte a romper con lo que no te sirve y construir algo nuevo desde el silencio. No estás perdiendo el tiempo, estás siendo preparado. Todo esto que sientes es parte de un proceso y aunque ahora parezca caótico, un día vas a mirar hacia atrás y entenderás por qué era necesario. Quiero que dejes de exigirte respuestas inmediatas. No tienes que saberlo todo ni tienes que solucionarlo todo ya. Nadie tiene todas las respuestas, ni siquiera quienes parecen tenerlo todo bajo control. Confía en lo pequeño, en levantarte cada día, en cuidarte, en buscar algo que te dé un mínimo de alegría, aunque sea un instante. Esas pequeñas cosas son las que con el tiempo construyen caminos grandes. Yo creo en ti, incluso cuando tú no lo haces. Eres más fuerte de lo que te permites creer y hay algo en tu vida que aunque ahora no lo veas, tiene un valor incalculable. Dale tiempo, dale fe y si algún día sientes que no puedes solo, recuerda que hay mucha gente que te ama y que tu historia aún tiene mucho por escribir. Yo soy Víctor Rey, me encanta acompañarte todo el tiempo en Radio Tiempo y recuerda que hoy es el mejor día de tu vida.
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1: 5 de la mañana, 8 minutos, 5:08 en Despierta a Tiempo. Hoy no necesitas demostrar que eres el más fuerte. Necesitas recordar quién eres cuando nadie te está mirando. Así que tú cuida tu palabra, cumple lo que prometes y trabaja con honestidad. Trata bien a la gente. El carácter se construye en esos pequeños momentos que nadie aplaude, pero que terminan defendiendo o definiendo, mejor dicho, la clase de persona en la que te conviertes. Son las 5 de la mañana, 9 minutos. Buenos días.
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1: 5 de la mañana, 15 minutos. Buenos días. Hay decisiones que pueden cambiar una vida y curiosamente muchas veces empiezan con algo pequeño. Decir que sí, decir que no, atreverse a comenzar o tener el valor de cerrar una puerta. No le tengas miedo a decidir. Quedarte inmóvil por miedo también es una decisión y el tiempo no se detiene para esperarte. 5 de la mañana, 15 minutos. Buenos días.
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2: 5 de la mañana, 18 minutos, 5:18. No dejes que la rutina te robe la capacidad de disfrutar. Hoy mira un poco más, escucha con atención. Disfruta tu café, una canción, una conversación, el camino, el trabajo, la vida. No ocurre solamente cuando alcanzamos grandes metas. También está sucediendo ahora mismo, en estos minutos que solemos pasar por alto. 5 de la mañana, 19 minutos. Buenos días.

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1: 5 de la mañana, 5:21. Hoy trata de dejar algo bueno a tu paso. No hace falta cambiarle la vida a alguien. Quizá basta con ayudar, escuchar, compartir una palabra amable o hacer un favor sin esperar reconocimiento. Hay personas que olvidarán muchas cosas, pero difícilmente olvidarán cómo las hiciste sentir en un momento complicado. 5 de la mañana, 22 minutos. Víctor Rey te acompaña en Despierta Tiempo.

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1: 5 de la mañana, 26 minutos. 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
1: 5 de la mañana, 29 minutos, 5:29. 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
1: Son las 5 de la mañana, 39 minutos. Que tu pasado sea una referencia, no una residencia. Puedes recordar lo que viviste sin quedarte atrapado allí. Todo aquello que te ocurrió forma parte de tu historia, pero no tiene por qué seguir escribiendo cada capítulo. Así que hoy tienes la oportunidad de tomar lo aprendido y usarlo para construir algo diferente. 5 de la mañana, 40 minutos.

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1: Son las 5 de la mañana, 47 minutos, 5:47. 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Feliz martes.

0: Son las 5 de la mañana, 5:51. Ya viene nuestro mensaje de vida, nuestra reflexión del día de hoy. Quédate con nosotros, 5:51.
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1: ¿Qué tal? Soy Dani Díaz de Radio Tiempo y este mensaje de vida estoy seguro que es para ti. Sabes, para encontrar la mejor versión de ti, debes despertar. Sí, debes estar despierto o despierta, porque al despertar tú te liberas, te animas a realizar todo lo que deseas lograr. No pierdas un solo instante más, llevará mucho tiempo. Para descansar se hizo la eternidad y allá vas a tener muchísima paz y bastante tiempo para hacerlo. Así que despierta, la creación está hecha para que tú la contemples. ¿Qué tal contemplar el amanecer, las flores, las aves? Aprende a estar vivo, aprende a vivir apasionadamente. Hoy tienes una nueva oportunidad para vivir. ¿Sabes? Despierta. Sí, con tus anhelos, con tus sueños, fórjalos todos, todo lo que deseas lograr. Sueña con los ojos abiertos y no ceses en soñar hasta convertirlos en una realidad. Despierta. Contempla el milagro que te rodea, porque todo lo que te rodea es un milagro. Tú eres un milagro real. Hoy estás vivo y debes tener más que un motivo para ser feliz y seguir adelante. Despierta, deja de ser un sonámbulo, deja de ser un simple espectador y conviértete en el autor principal de la obra más importante. Ser protagonista principal de tu propia vida. Sabes, si hoy quieres encontrar la mejor versión de ti, entonces despierta y atrévete a vivir hoy como el día más importante de tu vida. Recuérdalo, para encontrar la mejor versión de ti, despierta. Sé que este mensaje de vida es de bendición para ti y de todos aquellos con los que hoy lo vas a compartir.
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1: Son las 6 de la mañana, 11 minutos, 6:11, con los buenos días en esta mañana de martes.
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0: Son las 6 de la mañana, 13 minutos, 6, 13 minutos con los buenos días en esta mañana maravillosa de martes. Sus voces favoritas para acompañarles cada mañana, Joyce Lozano y Víctor Rey te dicen... ¡Despierta a tiempo! Si creyeron que se iban a librar de mí, pues lo siento mucho. Hierba mala nunca muere y aquí ando. Otra vez.
1: Ayer me preguntaron por ti, yo le dije, se partió una pierna.
0: Ay, no, niña, reprendo eso en el nombre del Señor Jesús y todos los espíritus. No estaba muerto, andaba de parranda, pero ya volvimos juiciositos.
1: Yo estoy aquí haciendo un unboxing, por favor, graba el unboxing.
0: Un unboxing.
1: Quiero decirles que me han hecho un regalo bellísimo, porque yo soy, pues, seguidora de Michael. Sí, de Michael Jackson. Me acaban de regalar unos...
0: Los celulares.
1: Que
0: los entendidos.
1: The King of Pop. Aquí este dice Off the Wall, Thriller, Bad, Dangerous History, Invincible. Este que está divino, yo se los muestro ahorita. Ya ahorita le voy The King of Pop. Este también es otro, pero bello. Uno de los Beatles que está, pero wow, recontra wow, de Yellow Submarine. Y este que dice Michael, la película. Gracias de verdad por este bonito detalle. Sabe que me encanta todo esto. Y esta caja musical, miren ustedes.
0: Pa'lante, para el otro lado.
1: Aquí.
0: Creo que sí, creo
1: no,
0: que
1: es para allá, para allá. Es para allá.
0: Ahí va.
1: Una cajita musical. Qué cosa tan linda. Imagine all the people.
0: Exactamente.
1: Ahí está. ¡Ay, qué emocionante! Y esta es de Michael. ¿Cuál será esta de Michael? Vamos a ver qué dice. Bueno, a la gente no le interesa, ya les digo.
0: Oigan, más de 30 sectores de Barranquilla y Soledad no tienen agua tras fuertes lluvias de ayer. Yo me vi en cosa ayer, la verdad. Yo la vi peluda. No, porque pues yo venía volando cuando estaba lloviendo y me decían, niño, está cayendo una tormenta con truenos, centellas, relámpagos y toda cosa. Y eso, mejor dicho, se va a caer el cielo. Ay, Dios mío, eso uno no sabe qué miedo, qué susto, qué terror, qué cosa. Y yo como que, ¿será que sí? ¿Será que no? Pero bueno, sí logramos despegar y todo. Se atrasó un poquito el vuelo, pero logramos despegar, logramos llegar a turno, logramos todo. Y bueno, aquí estamos juiciositos. El tema es que las fuertes lluvias han hecho que el servicio de agua pues se tenga que restablecer de forma gradual y se empiece a normalizar la operación. Pero varios sectores de Barranquilla, por ejemplo, Loma Fresca, Los Pinos, Ciudadela de Salud, San Felipe, Los Andes, La Ceiba, La Victoria, Los Laureles, El Limón, La Pradera, San Nicolás, José Antonio Galán, La Magdalena, El Campito, entre otros. Y en Soledad también otro montón de barrios. Así que igual ustedes nos mandan su nota de voz, nos cuentan cómo está el tema, si ya volvió el agua, si no volvió el agua, si todavía el tema sigue así, pues vamos a ver qué sucede y acontece. En el mundo del deporte también hay noticia Suiza, porque apartó temporalmente a su capitán, Xhaka. ¿Saben por qué? Por andar falsificando un certificado de COVID. El volante dio a conocer la noticia y expresó que está dispuesto a colaborar. ¿Para qué anda falsificando pruebas de COVID, señor, si usted le toca hacérsela y demostrar que no la tiene? Que no tiene, pues, el tema de la vacunación contra el COVID-19. Vamos a ver qué pasa, en qué termina todo ese tema, porque es un tema deportivamente delicado. No es como que usted pueda saltarse esa regla.
1: Son las 6 de la mañana con 17 minutos en tu Radio Tiempo. Yo del deporte vuelo a la comida, porque resulta que el sancocho colombiano, llámese sancocho de costilla, llámese sancocho de gallina, llámese cualquier tipo de sancocho, se ubicó entre las 100 mejores sopas del mundo, según Taste Atlas. El puesto que ocupó el sancocho, recordemos que es una preparación con diferentes versiones dependiendo de la región, si se hace en la costa Caribe, si se va para la costa Pacífica, si se va para el llano, el sancocho ahí, y si se va para el centro del país. Fue incluida el sancocho en sus diferentes versiones en el listado internacional, en el ranking a nivel mundial que reúne recetas internacionales de distintos países y destaca sus características gastronómicas. El sancocho colombiano volvió a poner a la gastronomía del país en el radar internacional. Esta preparación aparece en el listado de las 100 mejores sopas. Este listado lo prepara esta organización internacional Taste Atlas, donde ocupa el puesto 94 en una selección que reúne los platos tradicionales de distintos países. Más que una receta única, recordemos que el sancocho reúne distintas versiones. Por ejemplo, en Colombia se puede preparar, como yo les dije, un sancocho de pollo, de carne o de cerdo. Se puede combinar con diferentes ingredientes, que con papa, maíz, plátano. Es una variedad que hace que la preparación vaya cambiando de una zona a otra, aunque conserve elementos que lo identifican. Uy, un sancocho de carne, por ejemplo, con un buen maíz, una papita amarilla, con auyama, con buena carne. El plato se caracteriza porque recuerden que es un caldo abundante, sustancioso. En fin, el sancocho ya muchos de ustedes lo conocen. Está ubicado como uno de los, la sopa de sancocho es como una de los mejores platos a nivel mundial. En el, los primeros 100 lugares se encuentra, y qué bueno, porque Colombia también nos representa con el sancocho.
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0: 6 de la mañana, 19 minutos, 6:20 en Despierta Tiempo, en tu Radio Tiempo. Sometimiento a la vista. La presidencia pone en manos de la justicia el futuro de Digno Palomino en un giro clave para la seguridad de la región Caribe. La presidencia de la República solicitó formalmente al Ministerio de Justicia y la Fiscalía General de la Nación evaluar la propuesta de sometimiento formulada por Digno José Palomino, señalado como máximo cabecilla del grupo delincuencial Los Pepes. Tras ser reubicado en la cárcel de máxima seguridad de Palo Gordo en Santander, Palomino reafirmó su voluntad de acogerse a la justicia ordinaria, ofreciendo un cese unilateral a los homicidios y extorsiones en el Atlántico, además de aportar a la verdad y a la reparación de las víctimas a cambio de definir su situación judicial. Un ofrecimiento formal que ahora queda bajo la lupa de las autoridades competentes para determinar si es jurídicamente viable o si el procesado deberá responder ante los tribunales sin beneficio alguno.
1: Son las 6 de la mañana con 20 minutos en tu Radio Tiempo. El incendio forestal en Villa de Leyva completa más de 28 horas. Han sido más de 290 hectáreas las que han sido afectadas. Y para poder contener las llamas se ha tenido la participación de más de 400 personas, entre ellos bomberos, organismos de socorro, habitantes, voluntarios. La verdad es que da tristeza ver cómo ha sucedido este incendio en esta región tan hermosa de nuestro país, que es en el departamento de Boyacá. Esta emergencia por el incendio forestal que se registra en el Cerro San Marcos en Villa de Leyva, Bogotá. Hasta ayer pues se cumplían más de 28 horas y de acuerdo con el reporte de las autoridades, en horas de la noche cerca de 290 hectáreas de cobertura vegetal estaban completamente destruidas. Una gran preocupación. La dimensión de esta conflagración llevó a las autoridades municipales, por supuesto, a declarar calamidad pública y a suspender las clases presenciales, por lo menos ayer lunes. La decisión tiene como propósito pues disminuir el tránsito de personas en los sectores próximos a la emergencia y permitir que los equipos de atención puedan concentrarse en este control, que ya tiene una buena, un buen porcentaje de dominio en esta región. Aunque el incendio presenta un avance del control muy cercano, casi ya al 60%, las condiciones meteorológicas siguen representando una dificultad.
0: Son las 6 de la mañana, 22 minutos, 6:22. 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
2: 6:27, 6:27, despierta a tiempo.

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1: 6 de la mañana 31 en Despierta Tiempo 6:31.
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2: Son las 6 de la mañana, 36 minutos, 6:36. 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

0: Es la música de Luis Miguel en tu Radio Tiempo 96.1, que don Luis Miguel pues estremece las redes sociales con un anuncio brutal. Ayer confirmó en las redes sociales que estará de gira el Sol de México 2027, o sea, el próximo año sale de gira Luis Miguel. El próximo año sale de gira. ¿Qué se especula? ¿Qué sé? ¿Qué le puedo contar de primera mano de lo que me han hecho saber? Que no sería algo como lo que hizo la última vez. Es, o sea, decir, sería algo más ambicioso.
1: Más es decir, o sea, que más, o sea, yo creería que sí, va a ser una super gira, pero yo creería que va a ser un poco más distanciada, no presentación tras presentación, porque eso le afectó muchísimo.
0: Exacto.
1: Se vio bastante complicado en algunos momentos, que tuvo que suspender algunas fechas.
0: Y pues, aunque tú me digas que no, Joyce, él tuvo noches muy malas, noches en las que no cantó como él canta normalmente. Porque nos tienen muy bien acostumbrados, sí, a un rango vocal y a un dominio pues absoluto de su instrumento. Para que esto sea posible, pues la única forma en la que sea posible tener fechas separadas o de pronto un poco más acorde al nivel de exigencia a que él puede someterse en este momento, es llegar a estadios. Entonces, lo que podría pasar es que don Luis Miguel, por poner un caso, llegue al estadio El Campín en Bogotá, uh-huh, uh-huh, por ejemplo, que llegue a un estadio metropolitano en Barranquilla, uh-huh, dado el caso.
1: O el Romelio.
0: Pero no hacer un lugar pequeño, o sea, venues pequeños de 8,000, 9,000
1: Pero
0: personas,
1: es que la
0: no.
1: vez pasada hizo también estadios en su mayoría.
0: Pero la vez pasada en Bogotá estuvo en el Met Plus, por ejemplo.
1: Sí.
0: Que sí son, tiene una cantidad de gente importante,
1: son 12,000 creo que el Met
0: Plus. Pero de ahí a 30 y algo, 40, 50 bueno, mil personas.
1: Podría ser. Podría
0: entonces ser. Yo creo que por ahí va la cosa y creo que la gente le va a responder. Le va a responder de la forma en la que seguro le espera, porque ya son.
1: Pero ojo que aquí Barranquilla no le respondió la vez que él vino.
0: Uh-huh.
1: No le respondió. Y creo que ese sabor amargo lo lleva en su mente y en su corazón.
0: Entonces, yo creo que ahora sí, Joyce. Yo creo que ahora sí, porque es que ahora ¿qué pasa? Ahora pues ya pues está todo el tema de la serie. Yo creo que ya uno sabe que ya Luis Miguel
1: lo
0: ya...
1: mismo, eso es lo mismo. La vez pasada era porque esto que no estaba, que eso igual, Luis Miguel ha sido una superestrella con o sin serie. Eso sí, conozcan.
0: Pero eso ayuda.
1: Y siempre supimos que su mamá desapareció y siempre supimos. Pero bueno, hay que estar muy atentos. Recordemos que su gira cubrió casi 2 años, 2023 y 2024. Cerca de 500 días hizo Luis Miguel en esta gira. Recorrió una gran cantidad de países. Hizo 125 conciertos en 99 ciudades y 110 recintos. De acuerdo con la información que entrega la revista Billboard en su sección Box Score, se convirtió en ese entonces en la gira latina más taquillera de todos los tiempos. Durante ese recorrido lo hizo Luis Miguel. También hizo historia en el Arena Ciudad de México al convertirse en el primer artista en ofrecer 18 conciertos de una misma gira en ese recinto. Aunque el cantante se prepara para regresar a los escenarios, han pasado casi 10 años desde el lanzamiento de su último disco, desde su último disco de estudio, México por Siempre. Por ahora, los seguidores de Luis Miguel tendrán que esperar para conocer fechas y destinos de esta nueva gira y saber qué prepara el artista en cuanto a música se refiere y para este regreso a los escenarios. Yo creería que sí, que va a ser una extensa gira como la anterior, pero tendrá ese cuidado de hacer un poco más separada las presentaciones para evitar los desgastes de garganta como los tuvo, los desgastes de voz como los tuvo en el concierto pasado.
0: Entonces, según lo que conozco, podría llegar a estadios. Eso es lo que podría pasar. Vamos a ver, o sea, ojalá.
1: Podría llegar, no, podría ser solamente estadios.
0: Solamente estadios.
1: Solamente estadios. No, pero en ese caso entonces el Movistar podría quedar por fuera.
0: Sí, pero ir al Campín.
1: Bueno.
0: Y podría estrenarse el metro, por ejemplo.
1: Yo no sé qué vas a hacer. Yo digo que sí,
0: le tengo fe a mi solecito. Vamos a ver qué sucede y qué acontece. Lo cierto es que tiene todo el mundo enloquecido esperando el anuncio. Diría aquí yo de lo que no sé, que podría llegar el anuncio, ya sea el día jueves o en la próxima semana, ya las primeras fechas confirmadas para lo que sería este tour del Sol de México, que sale otra vez de concierto.
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1: 6:44 a.m. Buenos días, tú despiertas a tiempo con Radio Tiempo. En el Consejo de Ministros de Abelardo Vélez Priella se escucharon nuevos anuncios en materia de salud, seguridad y reconstrucción. El presidente ordenó poner en marcha un plan de choque para superar la crisis en el sistema de salud que afecta a más de 1.500.000 pacientes. Al término del Consejo de Ministros, el presidente Abelardo Vélez Priella anunció la puesta en marcha de la primera fase de un plan de choque para atender a los pacientes que tienen pendientes medicamentos o procedimientos médicos. Durante esta intervención, el presidente aseguró que entre enero y julio de este año se registraron más de 1.2 millones de reclamos ante la Superintendencia Nacional de Salud, lo que representa, según cifras, unos 5.772 reclamos diarios. De ese total, señaló que el 92% estaría relacionado con barreras para acceder a servicios y a tecnologías en salud. Por eso, dice el presidente, por eso he dado instrucciones a la señora ministra de Salud para poner en marcha inmediata la primera fase de este plan de choque en salud. Según explicó el gobierno, se ha identificado mediante el cruce de información disponible y el seguimiento a peticiones, quejas y reclamos a 1.069.196 usuarios con medicamentos y procedimientos pendientes. El jefe de Estado señaló que entre los pacientes identificados se encuentran personas con cáncer, con enfermedades huérfanas, con VIH, enfermedades neurodegenerativas, cardiovasculares y renales, además de pacientes con EPOC, asma, problemas de salud mental y mujeres gestantes que requieren tratamientos esenciales.
0: 6:45 a.m, se habla de la alcaldía que inicia el laboratorio vial en la 72. Será sentido único entre carreras 41 y 52 desde este miércoles, desde mañana 23 de septiembre y durante 2 semanas. Para que lo tengan muy en cuenta, según la alcaldía, en la circular que se socializa, el estudio de medidas de gestión de tránsito en la avenida Shakira, calle 72, busca aprovechar el dinamismo y la adaptabilidad a la nueva distribución de la vía. Detalla la circular que el laboratorio vial corresponde a la implementación del cambio del sentido en la calle 72 entre carreras 52 y 41, la cual pasará de doble sentido a único sentido de circulación norte-sur de la vía 40 a la carrera 38, únicamente los martes, miércoles y jueves entre 4:30 p.m. y las 7:00 p.m. Recordemos que ya es el tipo regreso. Exactamente. Recordemos que esto ya había sido implementado en la 51B. Exactamente.
1: Funcionó maravillosamente. Funciona, mejor dicho.
0: Exactamente. Y sobre todo me encanta porque si se acata de la forma correcta y se da el resultado que se espera, sobre todo aquellos que trabajan en ese sector de la ciudad y van a sus casas, pues tendrán un regreso por lo menos un poco más rápido en ese sector, que es bastante complicado. Entonces, semana 1, miércoles 23 y jueves 24 de septiembre, o sea, miércoles y jueves de esa semana. La semana 2 será martes, miércoles y jueves hasta el 1 de octubre. Los conductores que se desplacen por la calle 72 sur-norte desde la carrera 38 girarán hacia la izquierda en el semáforo de la carrera 39 y se incorporarán a la calle 73 o 74 para seguir su destino hacia el norte. Los conductores que se desplacen por la carrera 43, 46, 48, 49 y 50 desde el oriente y que giraban a la derecha buscando el norte en la 72 seguirán hacia el occidente y tomarán la calle 74 hacia el norte y seguirán con su destino. Entonces, los conductores que se desplacen desde el occidente por la carrera 47 y 41 y que giraban a la izquierda buscando la 72 seguirán hacia el oriente y tomarán la calle 69 hacia el norte y seguir a su destino. Entonces, para que lo tengan en cuenta, de ser posible, anticiparse a la calle 72, tomando la 74 o la 75 si es posible, pues es mucho mejor para aquellos que van a tomar estas vías de la ciudad. Importante que desde el día de mañana, ese laboratorio vial que esperamos, ojalá por la movilidad de todos los barranquilleros, resulte de la mejor manera. 6 de la mañana, 48 minutos.
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1: Seis de la mañana, 52. 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

0: Son las 7 de la mañana, 5 minutos, 7:05 en Despierta Tiempo, en tu Radio Tiempo, con los buenos días en esta mañana maravillosa de martes. Sus voces favoritas para acompañarles cada mañana, Joyce Lozano y Víctor Rey te dicen...
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0: Buenos días, buenos días, buenos días. ¿Cómo me les ha ido? Espero que muy bien. Pilas, pilas con esos movimientos extraños que ustedes andan haciendo. Y sobre todo, ¿por qué? Porque pues Alejandra Guzmán
1: lo dijimos ayer, que se le salió su caderita. Pero recordemos que es que ella, esta cadera fue puesta hace algunos añitos con su problema de biopolímeros. Su cadera se vio afectada y por eso tuvieron que hacerle un reemplazo. Yo creo que más bien ella debe tener mucho cuidado, porque ya no es lo mismo, no es lo mismo. Y yo no quiero ni imaginarme que yo haga un movimiento y sienta, oh my God, qué dolor debe ser eso. Pero bueno, de todas formas también ha sido noticia porque demandó a uno de los médicos que le atendió y al parecer le hizo un movimiento que a ella no le gustó, y está ya preparando su demanda Alejandra Guzmán.
0: Ella apareció, dio su comunicado y todo el tema de todo esto, y también compartió con los fanáticos un poco la radiografía, que ya estaba mejor, sí, que ya la están tratando, que ya todo bien, que no hay problema, que ese es el último parte que hay de la situación vivida por Alejandra Guzmán en pleno concierto, donde
1: el sábado fue esto exactamente.
0: Exacto, ya.
1: Y otro artista que nos inquietó hace algunas semanas porque se dijo que había fallecido, Carlos Mata. No era Carlos Mata, era un actor venezolano también llamado Alejandro Mata. Pero Carlos Mata sí fue operado el pasado 3 de septiembre en Miami. El actor venezolano Carlos Mata, este artista de 74 años que tenía un desgaste severo en los discos de la columna vertebral, lo que él describió como cervicales destruidas, así lo dijo a través de sus redes sociales, tras sufrir fuertes dolores en el cuello durante 6 meses. Antes de entrar al quirófano, se sometió a exámenes preoperatorios, recibió el visto bueno de su cardiólogo. Ya se encuentra en recuperación, lo ha dicho él. Reapareció en sus redes sociales portando un collarín cervical para darle tranquilidad a sus seguidores y desmentir falsos rumores sobre su estado de salud o también sobre su fallecimiento, como conocimos. Aseguró que se encuentra avanzando poco a poco en este proceso de recuperación y que estará actualizándonos a través de redes sociales. Yo creería que también tuvo que ver muchísimo con una caída de caballo que tuvo hace algunos años también Carlos Mata, y que fue muy fuerte mientras grababa una serie de televisión, una telenovela, si no estoy mal, pero fue una caída bastante fuerte la que tuvo en aquellos tiempos Carlos Mata. Bueno, para él nuestra pronta recuperación y que siga así como va, de muy bien con esta cirugía que le acaban de hacer en su columna vertebral.
0: Cada vez más países del mundo empiezan a trabajar en todo el tema de la seguridad, sobre todo en la seguridad virtual y digital, y sobre todo en el tema de los niños. Pues nada de redes sociales antes de los 13 años. Esto en Europa, que busca limitar el acceso a las redes de los menores. Entonces nada de redes sociales. De este modo, los niños entre los 13 y 15 años solo dispondrán de mini cuentas instaladas y supervisadas por sus padres, con funciones restringidas y un tiempo de uso limitado. Y para los jóvenes entre 15 y 18 años, las plataformas estarán obligadas a adoptar un diseño seguro. Esas medidas, que necesitarán la aprobación del Parlamento Europeo y de los 27 países de la UE, forman parte de un proyecto de ley europeo llamado EU Kids Act. Von der Leyen lo presentará en detalle el juez de la ciudad francesa de Estrasburgo, junto a la comisaria de asuntos digitales, Jena Virkkunen. Las propuestas se inspiran en un informe de expertos de la protección de la infancia, científicos y psiquiatras infantiles, que fue presentado en julio. Que yo quedé asustado, Joyce, que me imagino que ya tú debes vivirlo en carne propia. Yo cuando iba en el vuelo de aquí a Bogotá el día domingo, vi un niño iba jugando, normal. O sea, el juego todo chévere, súper bonito. Yo decía, ¿cómo trabajan la psicología? Los colores, súper llamativo, el muñequito. Pero yo veía ese peladito, tenía como 6, 7 años. Y entonces con el iPad esa, dándole ahí al muñeco y cámbiale ropa, póngale color, póngale no sé qué. Y el peladito todo teso jugando. Y yo decía, Pacho, yo a esa época si jugaba el jueguito
1: estaba
0: ese.
1: Estaba jugando Roblox.
0: Yo no sé, era un muñeco ahí que corría y saltaba.
1: Un muñeco cuadradito.
0: No, era un muñeco normal. Pero yo que jugaba, si acaso ese de los pescaditos que le caían las dos rueditas así a los lados y me veían cosas, y estos peladitos de ahora que son, mejor dicho, van a una velocidad impresionante. Entonces nada, vamos a ver en qué termine todo esto. A mí sí me encantaría que esto llegara a Latinoamérica. Sería importante una regulación de todo esto, y sobre todo para cuidar a los niños, porque ahora con todo el tema... Lo siento, padres, no me odien por lo que voy a decir, pero es la verdad. Ahora con el tema de querer darle el teléfono al peladito para que esté ocupado, entonces usted lo descuida y lo deja ahí. Entonces usted cree que porque está viendo YouTube, que porque está no sé qué y no le presta atención. Entonces tiene que ser...
1: Es verdad.
0: Hay que ser un poquito más... Hay padres que sí. Yo, por ejemplo, conozco una persona que sí, una amiga que hace años, por ejemplo, hace como 5 o 6 años... ella sí le ponía acceso restringido y todos los permisos y todo el tema, y le daba una hora para que jugaran con el teléfono de tal hora, y se lo bloqueaba y la cosa, para tener pues un monitoreo de qué hacen los niños con los teléfonos. Que el tema no es no usarlo, sino hacerlo de una forma inteligente y supervisada.
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1: La presidenta de México, Claudia Sheinbaum, culpó a Estados Unidos del aumento de la inseguridad en Sinaloa y ha mencionado las graves consecuencias que tuvo su controvertida participación en el arresto del jefe del cartel de dicho estado, Ismael El Mayo Zambada, sin el conocimiento de las autoridades mexicanas. Sheinbaum ha subrayado que antes de esa operación encubierta de Washington para sacar a Zambada del país, con la colaboración de la facción de los Guzmán López rumbo a Estados Unidos, Sinaloa, tenía menos de un homicidio diario, y que esa ruptura del grupo generó una violencia que se ha ido conteniendo. Eso no quiere decir que no se deba detener a los que cometen delitos, pero tiene que hacerse si hay información de un gobierno extranjero con instituciones nacionales. Ha definido en el día de ayer la mandataria mexicana durante su habitual rueda de prensa matutina tras visitar Sinaloa este domingo.
0: Son las 7 de la mañana, 13 minutos, 7:13. Se habla del macabro hallazgo. Encontraron cadáver en avanzado estado de descomposición en el norte de Barranquilla. Un grupo de jardineros que se disponía a podar un árbol en la calle 100 entre carreras 72A y 73. Realizó un macabro hallazgo en la zona enmontada del barrio Villa Carolina, en el norte de Barranquilla. Al adentrarse al terreno, los trabajadores tropezaron con el cuerpo sin vida de una persona aparentemente de sexo masculino que se encontraba en avanzado estado cadavérico. Tras el aviso a la comunidad, patrullas de la Policía Nacional acudieron al lugar para acordonar el área e inspeccionar el sitio mientras que los peritos de medicina legal realizaron el levantamiento del cadáver para trasladarlo a la morgue, donde los exámenes forenses deberán establecer con precisión las causas de la muerte y lograr la plena identificación de la víctima. 7 de la mañana, 13 minutos.
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0: 7 de la mañana, 26 minutos, 7:26, con música de Cristian Castro. Esta hora de la mañana, mi querido Joyce, que le contamos a los oyentes Radio Tiempo en Despierta Tiempo.
1: Muy buenos días, 7 de la mañana, 26 minutos. Hay que hablar de la modelo, de la famosa modelo Cindy Crawford, que pasa por una situación bastante triste y delicada por la muerte de su hijo Presley Herbert, quien estaba interno en un centro de rehabilitación. Y ayer se conoció la noticia de su fallecimiento. Hasta este momento, ayer que se entregó un informe, el joven Presley, de 27 años, fue declarado muerto a las 9:45 de la mañana, 10 minutos después del aviso inicial, y la muerte se investiga actualmente como una sobredosis de droga. No se sospecha de un acto criminal, declaró una fuente policial. El joven, desde hacía años, luchaba con problemas de adicción y también tenía problemas depresivos. De hecho, en algunas de sus publicaciones, Herbert habló de toda esa lucha que había tenido. Él era modelo desde muy joven. Sus padres ayer llegaron a su casa a visitar, pues a ver este último lugar. Pues él se encontraba en un centro de rehabilitación, precisamente tratando de superar esos momentos difíciles que hacía años tenía, tanto con su problema de depresión como con las drogas. Y Cindy Crawford, al lado de su esposo, que es un importante empresario, los dos están devastados al saber esta noticia en el día de ayer.
0: 7 de la mañana, 28 minutos, 7:28. Saluditos para mi querida Pau Cruz, que va ahí escuchando Radio Tiempo todo el tiempo. Hay que hablar del señor Ramón Yesurún, que estaba molesto ayer. Estaba molesto porque dice que la final de la Copa Sudamericana será en Barranquilla. Dicen que dijo textualmente que esto no es un torneo de barrio. El presidente de la Federación Colombiana de Fútbol se mostró molesto por los runrunes que circulan en redes sociales, en los que se indica que si la final es entre equipos de Brasil, el duelo único se llevaría a cabo en ese país. Pues no, eso no es como que usted llegue y de la noche a la mañana dice, ay, no, te siguen en equipo entre final entre un boliviano y un peruano, entonces van a jugar allá donde ellos quieren. Así no funciona. O sea, ya la sede está oficializada, 21 de noviembre es la final aquí en Barranquilla. La juegue un equipo de China o la juegue un equipo de Perú,
1: se va a hacer
0: como usted quiera. Y ustedes, mis queridos amigos brasileños, lo siento mucho, los que están multiplicando la noticia, si no conocen allá, pero se los presentamos, porque la final ya está otorgada para Barranquilla.
1: Ya lo saben.
0: Entonces vamos a ver qué pasa, porque en semifinales está Vasco da Gama y Atlético Mineiro, que de llegar a la instancia decisiva, pues supuestamente la Conmebol modificaría la sede y se disputaría en Brasil y no en la Puerta de Oro de Colombia, o sea Barranquilla. Pero eso no es así. Textualmente salió a desmentir los rumores el señor Ramón Yesurún. También se habla de Luis de la Fuente, el entrenador de España, fue renovado hasta el 2032, o sea hasta después del mundial.
1: Qué bien.
0: Pero una cosa es el contrato y otra cosa es la práctica. Recordemos que uno está por resultados. Si el muchacho pues no responde, pues obviamente le dirán, puede ser muy campeón del mundo, pero chao, chao.
1: Pescado.
0: Entonces, pero por lo menos contrato hasta el 2032 sí tiene. También se habla de la DIMAYOR, que recibió la jugosa oferta por derechos de transmisión del fútbol colombiano. Entra a competir con Win Sports, cuyo contrato termina en diciembre de este año. Hay un billete, hay una plática interesante para el fútbol colombiano. 90 millones de dólares por año es lo que llegaría, lo cual es casi un 50% más de lo que pagaba Win Sports por sus derechos. Así que vamos a ver en qué termina todo el tema. También se habla de Billy, que es el perro que acompañó a su dueña en alta mar, al altar, antes de
1: alta mar, o sea, de navegar
0: al altar, antes de morir días después. Billy tenía 16 años cuando acompañó a Amy hasta el altar. El perro murió pocos días después de la boda. Fíjate tú. Entonces, para Amy, su boda no podía estar completa sin la presencia de Billy. El perro la acompañó durante buena parte de su vida. Y pues el perrito cumplió con su última misión, como diría. Yo creo que era el designio como tal, y aguantó hasta el matrimonio y ya días después del matrimonio.
1: Yo tengo a Chiquita María. Chiquita María va a cumplir 19 años este año. 19, así como lo oyen.
0: Ya la edad le había cambiado considerablemente la movilidad, sus piernas ya no tenían la fuerza de años anteriores.
1: ¿Qué raza
0: y cada
1: es?
0: Vez le costaba un poquito más.
1: ¿Qué raza es? Golden.
0: Sí. Y avanzó poco a poco en el pasillo mientras que pues Amy permanecía a su lado, acompañándolo en cada paso. Pero la verdad, bien bonito y lastimosamente, pues, a pesar de haber podido acompañar a su dueña, días después falleció. Como queriendo decir, aquí estoy en ese momento tan importante para ti y te acompañé. Te acompañé todo lo que pude. Hasta aquí llegó mi camino. Y la verdad, bastante, bastante triste. Bibi murió el sábado 12 de septiembre, 4 días después de la boda, según el relato difundido sobre el caso.
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1: 7:32 en Radio Tiempo, la Unidad Nacional de Protección, la UNP, ordena retirar esquema de seguridad de integrantes del gabinete de Petro y Cepeda, bueno, del ex gabinete. La lista incluye a varios ex ministros. Esta información se conoció por parte de la Unidad Nacional de Protección, UNP, con varios de los ex funcionarios del gobierno de Gustavo Petro, a los que se le quita el esquema de seguridad. Allí están el ex ministro de la Igualdad, Luis Alfredo Acosta Zapata, la ex ministra de Ciencia, Yesenia Olaya, el ex ministro de Trabajo, Antonio Sanguino, la ex ministra de Comercio, Diana Morales, el exministro de Salud, Guillermo Alfonso Jaramillo, el exministro de Hacienda, Germán Ávila, la excanciller Rosa Yolanda Villavicencio y el exministro del Interior, Armando Benedetti. Asimismo, la medida cobija al exministro de Hacienda, José Antonio Ocampo, al exministro de Minas, Edwin Palma, a la exministra de las TIC, Jamie Karina Murcia, mejor dicho, absolutamente casi todos, ¿no? También se tomó esa medida contra la esposa del excandidato presidencial Iván Cepeda, Pilar Rueda, quien es funcionaria de la JEP, contra el exdirector de la Unidad Nacional de Gestión de Riesgo, Carlos Carrillo, contra Mayerly Alejandra Legarda Quilcue, hija de la excandidata vicepresidencial Aida Quilcue, y contra el activista Daniel Mendoza, creador de la serie Matarife. Esto es lo que el listado que entrega la Unidad Nacional de Protección.
0: 7:33 Héroes bajo la lluvia rescataron un taxi y una carretilla arrastrados por un arroyo en el centro de Barranquilla durante el fuerte aguacero que azotó el día lunes a la ciudad de Barranquilla. Se vio un momento de máxima tensión en la carrera 40 con calle 42, donde una impetuosa corriente de un arroyo creció hasta alcanzar el capó de un taxi parqueado y comenzó a arrastrarlo sin piedad. En medio del pánico de los transeúntes, resguardados de la lluvia, la valentía de dos hombres vinculados a la empresa, unos tipos duros, evitó una tragedia económica al intervenir oportunamente para movilizar el automotor y ponerlo a salvo. En la misma maniobra comunitaria, otra persona logró poner a salvo una carretilla artesanal e incluso aseguraron una motocicleta con cuerdas para evitar que fuera arrasada por la corriente, demostrando una vez más el arrojo de los ciudadanos ante las emergencias por arroyos. También se habla a esta hora de la salud. Urgente en salud, el gobierno pone en marcha un plan de choque para atender más de 1 millón de pacientes en crisis. Eso es noticia también en el país el día de hoy. Y también la empresa barranquillera que denuncia el embargo de sus cuentas por multas que ya había pagado. Una grave e inaudita situación atraviesa la empresa barranquillera, luego de que la Secretaría de Movilidad de Bogotá le ordenara el embargo de sus cuentas bancarias por presuntas fotomultas pendientes, a pesar de que la compañía cuenta con el paz y salvo emitido por el sistema CIMIT, que demuestra estar al día con las obligaciones. 7:35
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0: 7 de la mañana, 51, 751. Tiempo de habilitar el consultorio 961 con nuestra experta de cabecera, nuestra Google de la salud, nuestra ChatGPT de la salud, nuestra Gemini de la salud, nuestra Sensei, nuestro Oráculo de la salud, nuestra Walter Mercado de la salud, nuestra Encarreta de la salud, nuestra doctora Joyce Lozano.
1: No soy doctora.
0: Otra ya, hey.
1: Muy buenos días a ustedes, nuestros queridos oyentes Radio Tiempo.
0: ¿Qué hacemos con ese virus que está dando por ahí?
1: Bueno, hay que reforzar el sistema inmunológico. Totalmente. La vitamina C es very important.
0: Ácido ascórbico.
1: El ácido ascórbico, exactamente. Sí. Bueno, hoy quiero compartir con ustedes que hay unas hojitas que tienen mucho ácido ascórbico. Vitaminas que nos ayudan a mejorar nuestro sistema inmunológico. Les voy a hablar de la hoja de moringa. La moringa la encontramos en todas las esquinas.
0: Pero la moringa, sí veo otras cosas, doctora.
1: Bueno, yo no voy a hablar de otras cosas. Uy,
0: vengo recargado entonces.
1: Lo hablarás tú entonces. La hoja de moringa es un recurso natural rico en nutrientes que se utiliza para mejorar la salud y reforzar las defensas del cuerpo. Propiedades que encontramos en estas hojitas pequeñitas que si tú las pruebas así tal cual, o sea, se siente un acidito en estas. A mí lo que a veces me disgusta un poquito, bueno, pues a mí, el sabor de la moringa, porque siento que sabe, tiene un sabor como muy terroso, pero tengo mi té de moringa siempre allí guardadito en nevera para consumirlo en algún momento. Propiedades que encontramos en estas hojas de moringa. Ustedes pueden encontrar vitamina C, vitamina A y las vitaminas del grupo B. En cuanto a los minerales, pues aporta hierro, calcio, potasio y magnesio y antioxidantes que protegen a las células del daño diario. ¿En qué nos ayudan estas hojitas de moringa? Nos ayudan a fortalecer el sistema inmunitario contra infecciones, puede ayudar a estabilizar los niveles de azúcar en la sangre, contribuye también para disminuir el colesterol malo y la presión arterial. Y en cuanto a la digestión, pues su contenido de fibra favorece al tránsito intestinal. Es importante que si usted está consumiendo algún medicamento en especial, por favor comuníquele a su médico que si se puede tomar su tecito diario de moringa. El médico dirá si sí o si no, es importante. ¿Cómo lo va a consumir usted? En forma de infusión, se prepara dejando reposar las aguas en agua caliente, las hojas en agua caliente, las hojas frescas se pueden añadir crudas en ensaladas o cocidas en sopas. Ellas dan un sabor acidito. Si tú las muerdes, tal cual las masticas, tienen un sabor acidito. Y en polvo, que no lo he consumido en polvo, pero a algunos les gusta mezclar algunos batidos con el polvo o consumirlo en polvo con agua. Estas hojitas de moringa son muy buenas para la salud. Es importante, deben tener cuidado si ustedes están tomando medicamento para la diabetes, si están tomando medicamentos para la tiroides, si están tomando medicamentos para la presión arterial. Es importante que usted le comunique a su médico para evitar algún efecto. Ya lo saben, las hojas de moringa. A mí me gustan no secas. Yo las consumo, las he consumido tal cual. O sea, las desprendo de sus palitos normales. No sé cómo se llaman. De su rama. De su ramita, exactamente. Las guardo, se lavan súper bien y las guardo en la nevera. Y así voy haciendo tecitos con estas hojas de moringa. Ya él tiene
0: todo
1: su medicamento sexual.
0: Bom dia pra você nessa manhã, ninha. Seu amigo Victor dos Santos Aveiro compartilhando com você para as meninas, os meninos que compartilham com nós nessa manhã, ninha. Os benefícios erotiquinhos da moringuinha. A moringuinha se considera um afrodisíaco natural. Sí, se considera una afrodisíaco natural y un apoyo para la función sexual, especialmente en los hombres, gracias a su capacidad para mejorar la circulación y reducir el estrés. Entonces tiene, claro, beneficios. Reduce el estrés, le ayuda con la calidad del esperma y la fertilidad, le da apoyo a la libido, mejora el flujo sanguíneo. Entonces, la ciencia dice que los beneficios observados en la salud sexual provienen...

0: Acá el día, por supuesto que tiene moringa, porque pues haremos un batido de elixir de moringa, energía y líbido. Esta receta combina la moringa con cacao, que pues también puede ser la maca. Entonces, una cucharadita de moringa en polvo, una cucharadita de maca peruana en polvo, una cucharadita de cacao puro en polvo sin azúcar, una taza de leche de almendras, un plátano, o sea un banano, una cucharadita de miel de abejas y una pizca de canela en polvo. Usted coge y le echa a la licuadora todo eso y agárrese, porque el que va a licuar es usted. Así que póngase las pilas. Si quieren la receta, tiene tres minuticos tiene para escribirme al 301-3961 WhatsApp Red de Tiempo, y le cuento cómo hacer ese batido de elixir de moringa, energía y líbido, para que arranque la semana con buena energía y sea inolvidable como yo en la cama. 757
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0: Hola, hola, ¿cómo están ustedes, nuestros queridos oyentes de Radio Tiempo? Les doy la bienvenida porque este martes está maravilloso para consentirlos a ustedes que son nuestros oyentes favoritos, los oyentes de estos clásicos Radio Tiempo. Feliz mañana, hoy es 22 de septiembre, quiero enviarle un saludo muy especial a una oyente súper especial, a la Mujer Maravilla que hoy está de cumple. Gracias por siempre estar allí, muy atenta, muy pendiente, por disfrutar de este viaje por la historia, por los clásicos. Teddy, que tengas un cumpleaños, muchas bendiciones. A veces tenemos momentos muy, muy, pero muy difíciles, pero sabes que Dios está siempre contigo. Esta es tu historia, estos son los clásicos de Radio Tiempo. Bienvenidos, buenos días a esta hora. ¿Quién me acompaña? Hello.
1: Para que me complazcas con dos canciones.
0: ¿Cuáles son?
1: La primera, sí, Desesperado, de José José.
0: ¿Y la segunda?
1: Y la segunda, De Corazón a Corazón.
0: ¡Qué bien!
1: De Roberto Carlos.
0: ¡Listo! Un buen arranque para esta mañana de martes, muy pero muy especial para ustedes los oyentes de Radio Tiempo.
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0: De corazón a corazón. Así andamos a veces ustedes y nosotros, con todas estas canciones maravillosas. Desesperado ni hablar de esa canción sota de José José. Qué bueno estuvo esa velada de Juan Carlos Coronel en el Teatro José Consuegra Higgins, en homenaje a José José. Y esta historia de Roberto Carlos, que es de allá, mediados de los 80s, 1985, un álbum que se llamó Verde Amarelo.
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0: Uy. Esta es una canción tranquilizante, una forma de
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0: de permitir que tus oídos se sientan tranquilos.
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0: No me digas que no, porque sé que es

0: Así nos sintonizamos todos los días, 96.1. Tu corazón con mi corazón, con todas estas canciones. Esta es tu historia, estos son los clásicos de Radio Tiempo. Una mañana maravillosa porque es martes y se vale todo. Ustedes pueden programar una, o dos, o hasta tres canciones de artistas diferentes. En este martes de Se Vale Todo, buen día.
1: Hoy martes, porfa, tres canciones.
0: Cuéntame, a ver.
1: Culpable o Inocente, de Lucía Méndez.
0: Lucía Méndez, sí.
1: No Tengo Edad, de Giliola Cinquetti.
0: Y
1: Sí,
0: pero no.
1: Ok, de Lolita.
0: Listo.
1: Gracias, Joyce. Escucho Radio Tiempo todo el tiempo.
0: Gracias a ti por estar conectada siempre con nuestra estación 96.1. Buen día. Feliz
2: Buenos
0: mañana.
2: Buenos días, mi querida. Que la presencia de Dios te acompañe siempre. Ayer fue tu cumpleaños. Dios te bendiga, te guarde, te regale muchos años de vida. Y gracias por siempre estar ahí con nosotros desde hace mucho tiempo.
0: Gracias.
2: Y Dios te siga guardando.
0: Amén.
2: Dios, regálame, viva el amor de Marco Antonio Solís.
0: De los Muchas Bukis, gracias. Marco Antonio Solís. Ok, listo, 8:20 minutos. Esta es tu historia. Amor, dicen por ahí, eso lo dicen. Bueno, culpable o inocente, tú decides. 8:20 es tu historia, son los clásicos de Radio Tiempo. Ya viene Gigliola.
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0: No me canso de decirles que viva el amor. Sí, definitivamente hay que estar recargadísimos todos los días de mucho amor. Feliz mañana para nuestros oyentes, los que a través de nuestro WhatsApp nos dicen presente, dejan sus notas de voz, nos cuentan cuáles son esas canciones que hoy quieren recordar con Radio Tiempo en este martes de Se Vale Todo. Ojo, que no es doble dosis, es martes de Se Vale Todo. ¿Qué tiene que, qué quiere decir? Que ustedes pueden programar o una canción o pueden programar dos canciones de artistas diferentes o tres canciones de artistas diferentes. Ya lo saben, mis queridos oyentes, Radio Tiempo, feliz mañana.
1: Hola Joyce, buenos días.
0: Hola,
1: para que me complazcas con dos temas.
0: Sí,
1: cuéntame. Dos amores, Manuel Ascanio.
0: Sí.
1: Y abrázame esta noche con José Feliciano.
0: Ok.
1: Gracias Joyce, yo escucho Radio Tiempo todo el tiempo.
0: Listo, gracias por estar con nuestra estación 96.1. Vamos a ver quién más a esta hora de la mañana nos acompaña en los 96.1 de Radio Tiempo. ¿Quién nos deja más notas de voz? Hola. Hello, buenos días.
2: Hola, yo buenos días. Porfa, regálame Ayer de Luis Miguel,
0: ¿sí?,
2: para celebrar el anuncio de su nueva gira.
0: Ok.
2: Y Locos de Remate de Proyecto M. Gracias, yes. Abrazo fuerte. Chao.
0: Lo mismo para ti, chao. Que tengas una mañana maravillosa.
3: Muy buenos días, Joy. Muy buenos días, Radio Tiempo. Nena, quisiera que me pueda hacer el favor de complacerme con un disco de Guillermo Dávila, Sin Pensarlo Dos Veces.
0: Listo. Okay.
3: Gracias.
0: Ok. No se preocupen, mi querida oyente, aquí está la canción de Lolita que tenemos todavía pendiente para sonar. Ya vienen entonces todas estas canciones para ustedes, los mejores oyentes del mundo, la historia, los clásicos, Radio Tiempo, en este martes de Se Vale Todo, 8:32 minutos. Buen día. Sí, sí, pero no. Mi jefe le encanta decir.

0: esta historia algo violenta de Guillermo Dávila, ya no hay nada que hablar. 8:55, hacemos un alto, pero quiero recordarles a ustedes, nuestros oyentes Radio Tiempo, que cada mañana este es nuestro encuentro para recordar parte de esta historia. La historia que está pintada con cada una de estas canciones. Y ustedes son nuestros oyentes favoritos porque aquí les programamos sus canciones cada mañana. Gracias totales por estar siempre allí felices con nosotros. Nos vamos a una pausita bien cortita, pero muy interesante para ustedes. Cuando regrese, tengo una canción que es una de las favoritas de muchas de nuestras mujeres Radio Tiempo. Buenos días.
1: Hola, muy buenos días, Joyce y todo Radio Tiempo.
0: ¿Cómo estás?
1: Feliz cumpleaños.
0: Gracias.
1: Mucha vida, mucha salud, amén, mucha prosperidad siempre para ti, Joyce. Gracias por todo. Joyce, ¿puedes colocar, por favor, un ramito de violetas de Cecilia?
0: Ok.
1: Gracias, bendiciones para todos. Listo. Feliz día.
0: Gracias para ti por estar allí, siempre feliz, en compañía de Radio Tiempo 96.1. Tu historia, los clásicos.
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0: ¿Y será que muchas, sí, a veces queremos que nuestro hombre sea así como este, el de la historia de un ramito de violetas? Mal geniado, pero que nos envíe poemas y flores cada 9 de noviembre, como siempre, sin tarjeta me enviaba un ramito de violetas. 9:04 minutos, una nueva hora, una de las canciones consentidas de muchas de nosotras, las mujeres superpoderosas aquí de Radio Tiempo 96.1. Aquí estamos, regresamos para consentirles a ustedes, nuestros queridos oyentes, Radio Tiempo. Más canciones en este martes de Se Vale Todo.
1: Hola. Buenos días, Joyce. Buenos días. Saludos para ti, Toma de Radio Escucha.
0: Gracias.
1: Por favor, me regalan dos canciones.
0: Dígame,
1: una
0: a ver.
1: De Elio Roca, Mis Pelos por Ti. Uh-huh. Y una de Rafael.
0: Rafael de España. Ok, gracias. Estás allí frente al abanico. Ojo, cuidado. Siempre es bueno que ustedes le presten atención a esto. Hello, buenos días.
2: Buenos días, Joyce. Bendiciones.
0: ¿Cómo estás?
2: Quiero escuchar la canción de César Costa Tierno. Con Radio Tiempo. Todo el tiempo.
0: Listo, gracias por acompañarnos en este martes de Se Vale Todo. Hola.
3: Hola, Joyce, buenos días, te saluda Evelyn, deseándote un bendecido día.
0: ¿Cómo estás, Evelyn?
3: Mi reina, me gustaría que me complacieras.
0: ¿Sí?
3: Con Mi Amor Te Queda Grande, de Denis de Calas.
0: No,
3: y
0: no.
3: Nada hará cambiar mi amor,
0: ojo,
3: por ti, de
0: ojo.
3: Sergio Denis.
0: Esa no es
3: y
0: de Denis.
3: Radio Tiempo todo el tiempo.
0: Esa no es de Denis, gracias, de Calaf, esa es de Maricela Verena. La historia cada mañana aquí la compartimos y la cantamos con ustedes, nuestros oyentes. Y esta historia es bellísima. Mis desvelos por ti.

0: La historia cada mañana juntos, la vivimos, la cantamos, la recordamos, la dedicamos con ustedes nuestros oyentes. Soy Joyce Lozano, 9:23 minutos. Este martes, martes de Se Vale Todo, donde ustedes tienen la oportunidad de programar una o dos o hasta tres canciones de artistas diferentes. Recuerden, mis queridos oyentes, Radio Tiempo.
1: Buenos días, Joy, bendiciones.
0: Buenos días.
1: Quiero escuchar la canción de César Costa, Tierra.
0: Tierra.
1: Con Radio Tiempo. Tierra. Todo el tiempo.
0: Eso. 9:23 minutos. Buenos días.
2: Hola, mi Joy hermosa. Erika Romo aquí presente.
0: ¿Cómo estás,
2: Espero
0: Erika?
2: Espero que la hayas pasado súper espectacular.
0: Súper en familia.
2: Cumpleaños, mi reina bella.
0: Gracias.
2: Bendiciones para tu vida hoy, mañana.
0: Amén,
2: y siempre
0: amén.
2: Lo mejor del mundo. De esta vida para ti.
0: Amén.
2: Hoy en martes Se Vale Todo, me encantaría que me complacieras con tres
0: Cuéntame.
2: Temas.
0: Uno.
2: Tres cumplimentados.
0: Cuéntame.
2: Que estuvieron estos días de cumpleaños.
0: Sí, señora.
2: Que son Yolandita Monge,
0: uh-huh.
2: El Laberinto de Amor,
0: sí.
2: Quizás Sí, Quizás No de Sabú,
0: uh-huh.
2: Y La Cima del Cielo de Ricardo Montaner.
0: ¿Listo?
2: Gracias, mi Joy.
0: A ti por estar con Radio Tiempo siempre, todo el tiempo. Esta historia es de las hermosas con César Costa, tierno. Así nos encanta que sean ustedes nuestros amantes.
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0: Ricardo Montaner, La Cima del Cielo, así siempre estás en compañía de Radio Tiempo, recordando parte de esta historia. Buen día para nuestros oyentes, feliz martes 22 de septiembre.
1: Quiero que me complazca con dos canciones, una de Chris Durán, Dígame. Te Perdí, ¿sí? Y una de Jordi, Desesperadamente Enamorado. Gracias, Joyce.
0: Gracias.
1: Yo escucho Radio Tiempo todo el tiempo.
0: Gracias a ti por estar siempre con nuestra estación.
2: Buenos días.
0: Hola, ¿cómo vas? ¿Estás? Muy bien, ¿qué más?
2: Bendiciones lo alto para ti, toda tu familia.
0: Amén, Joy, amén, cuéntame.
2: Sintonía, Iván René López.
0: Cuéntame, Iván.
2: Aquí del municipio de Galapa.
0: Sí.
2: Joyce, un temita de Como Se Vale Todo.
0: Sí, cuéntame.
2: Un tema de José José, Me Basta.
0: Ok, listo, gracias.
2: Yo escucho Radio Tiempo todo el tiempo.
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0: de un productivo álbum de José José que se llama Gracias, donde está Vamos a Darnos Tiempo. Esta canción Me Basta. Está también Preso en este álbum que se llama Gracias. Nos vamos y yo les digo gracias por estar allí siempre felices recordando parte de esta historia. Cada día es un viaje diferente con ustedes, los mejores oyentes del mundo. Chao. Me basta con un poco de tu amor, dice José José. Chao, chao. Bye.
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0: 9:52 a las 9:52 y todo el tiempo tú escuchas tu Radio Tiempo.
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2: 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Maná, Cani García, Karol G, MDO, Karim León y mucho más para consentirte en este martes 22 de septiembre con Radio Tiempo todo el tiempo.

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0: ¿Cuándo? Ahí estaba Arjona enamorándonos a esta hora en tu radio. Tiempo siendo las 10 con 16 con esta canción sota llamada ¿Cuándo? Seguimos avanzando en este martes 22 de septiembre. Oiga, se fue septiembre. Ya queda una... ¿qué? ¿Como una semanita? Sí, literal, queda una semana. Quedan exactamente 8 días de este mes maravilloso de amor y amistad. Para consentir, para enamorar, pero si viene octubre y octubre es de mis meses favoritos. Es más, ya ando buscándole el disfraz al señor Santiago José. A ver de qué lo vamos a disfrazar. Yo creo que de Spider-Man, que está de moda este año por aquí o de la película. Pero bueno, ese sería un buen tema para Tiempo de Luna. ¿De qué van a disfrazar o de qué les gustaría disfrazar a sus chiquitines? Mi WhatsApp Radio Tiempo está habilitado, 301-3961 para el reporte de sintonía. Quiero que me saluden, me digan buenos días. Yo escucho Radio Tiempo todo el tiempo desde el barrio Lucero, desde el barrio La Haya, desde 7 de abril. Mándenme notica de voz, ustedes saben que a mí me encanta escucharlos. Quiero reporte, quiero chisme, quiero bololo en el WhatsApp Radio Tiempo. Así que aquellos que apenas se conectan, bienvenidos. A los que siguen con nosotros desde bien temprano en Despierta Tiempo, gracias por enamorarse con nosotros. Sigamos cantando a todo pulmón con Radio Tiempo.
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1: Los mejores oyentes del mundo en el WhatsApp 301-3961. Están saludando, reportando sintonía. Por acá está Luisa González. Evelyn, ¿cómo vas? Evelyn, ¿qué hay de nuevo? Patrick también está escuchando Radio Tiempo todo el tiempo. Oscar también dice... conectadísimo desde bien temprano, se despierta. Ay, qué chévere, qué rico. Hola.
2: Ya, buenos días, escuchando Radio Tiempo siempre, saludando aquí a los compañeros de trabajo.
1: Okay.
2: Heidi nuevamente, Roger, Sandra y Ladies.
1: Ahí están, oye, qué combo chévere. Hola.
3: Buenos días, Joyce. Bendiciones. Para que me complazca con un disco de Jerónimo.
1: Ah, pero esto es de los clásicos. Qué pena, de los clásicos. Cristian Andrés Meriño también dice, Moni, aquí estoy. Chono, abrazos, mi amor. Ahí están los mejores oyentes del mundo.
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1: Tiempo de estar bien informados. Mucha atención, mis queridos pilotos Radio Tiempo, conductores. Porque la calle 72 de Barranquilla tendrá desde mañana miércoles 23 de septiembre un cambio temporal en su circulación. Esto es como parte de un laboratorio vial que busca evaluar nuevas alternativas para mejorar la movilidad y la seguridad en este importante corredor de la ciudad. Entonces, preste atención. Esta medida, liderada por la Secretaría de Tránsito y Seguridad Vial, contempla de que la calle 72 pase temporalmente de doble sentido a sentido único norte-sur, en el tramo comprendido entre las carreras 52 y 41 durante determinados días y horarios. La primera fase de este experimento se extenderá hasta el jueves 1 de octubre, de acuerdo con el cronograma establecido por la administración distrital. Entonces, mucha atención. Mañana miércoles 23 y jueves 24 queda de la siguiente manera: de 4:30 de la tarde a 7 de la noche. Este cambio de circulación se aplicaría únicamente martes, miércoles y jueves. O sea, usted, los que vienen de la vía 40 y van para la 38, eso es norte-sur, va a quedar en ese sentido, norte-sur, o sea, de la vía 40 para la 38, ¿ok? La alcaldía explicó que el laboratorio busca evaluar cómo responde la movilidad ante esta nueva distribución de la vía, determinar alternativas para mejorar el tránsito en el sector. Entonces, los conductores que normalmente utilizan la calle 72 sentido sur-norte desde la carrera 38 deberán girar a la izquierda en el semáforo de la carrera 39 y continuar por la calle 73 o 74 para dirigirse hacia el norte de la ciudad. Quienes circulen por las carreras 43, 46, 48, 49 y 50 de oriente, desde el oriente, y se acostumbran a girar a la derecha en la calle 72 para continuar hacia el norte, deberán seguir hacia el occidente y tomar la calle 74. Por su parte, los conductores que lleguen desde occidente por las carreras 47 y 41 y normalmente giren a la izquierda para buscar el norte por la calle 72, deberán continuar hacia el oriente y tomar la calle 69. Entonces, si necesitan esto bien explicadito, escríbanme ya al WhatsApp Radio Tiempo 301-3961 y yo les voy a pasar toda la información detallada para que no estén perdidos a partir del día de mañana. Repito, a partir de mañana hasta el 1 de octubre hay un laboratorio vial que se estará dando aquí en la calle 72. Entonces, escríbeme al WhatsApp 301-3961 y con gusto te mando toda la información detallada para que así no te pierdas. Noticias esta hora aquí en tu Radio Tiempo.
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3: Ya tenemos las 10:56, a las 10:56 y todo el tiempo yo escucho Radio Tiempo.
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Ahí estaba nuestros amigos de Magneto con Yo Seré de Ti, una canción sota para enamorarnos en este martes con tu Radio Tiempo 96.1. 11:16, sigo escuchando sus notas de voz y me encanta que reporten sintonía ahí en el WhatsApp. Ya voy a seguir pues saludándolos, así que sí, ya viene la sección de los mejores oyentes del mundo. También a los que me andan escribiendo que todavía, que si no alcanzaron a escuchar lo del laboratorio vial de la 72, que no tienen la noticia completa, escríbanme al WhatsApp, yo se los mando con gusto. 301-3961, Moni, mándame lo del laboratorio vial de la 72, ya, de una te lo mando. Bueno, vamos a seguir cantando a todo pulmón esta hora de música con Montaner, Arias Vega, Aitana, Chayanne, obviamente nuestro protagonista este mes de noviembre, que ya casi se acerca, y también todo lo bonito, todo lo espectacular, solamente aquí en tu Radio Tiempo.

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0: nuestro protagonista para este mes de noviembre, Chayanne, un artista que nos pertenece, un artista que, bueno, Barranquilla conoció solo a través de Radio Tiempo 96.1. 14 de noviembre es la cita en el estadio de béisbol Edgar Rentería. 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
3: Ya tenemos las 11:54 a las 11:54 y todo el tiempo. 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
3: 12 en punto. A las 12 en punto. 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
1: Tenemos las 12 con 14 minutos, 12 del mediodía, 14 minutos. Hola, muy buenas tardes. ¿Cómo están los mejores oyentes del mundo? Reciban un abrazo gigante, lleno de mucho, de tanto cariño para ustedes, como se lo merecen los oyentes más espectaculares del planeta. Bienvenidos, amigos. Aquí estoy con ustedes, Dani Díaz, una voz Radio Tiempo que te consiente todo el tiempo. En ese par de horas, cuando ya terminamos, despedimos la mañana, se nos fue, es historia, ya no fue más. Lo que fue, fue, la mañana se terminó. Shaolin, como decimos nosotros, y ahora nos preparamos sencillamente para recibir la tarde de este nuevo día de martes. Wow. Bienvenidos, amigos. Y aquí estaré con ustedes conectado a través del 301-3096-1. Esa es nuestra conexión para interactuar, para conversar. Tenemos tema de conversación hoy. Hoy es un día muy particular de un personaje que nosotros vemos mucho en las calles, en la televisión, en el cine. Estamos hablando de los mimos. Esos personajes calladitos. Esos personajes que no hablan. Que todo lo hacen con un gesto. Que todo lo hacen con un mimo. Así, tal cual. Lo hacen con una expresión. Lo hacen con una señal, no sé. Los mimos, personajes calladitos. Entonces yo dije, voy a hacer una pregunta a mis oyentes de Radio Tiempo. A ver, ¿en qué momento del día a ustedes les gustaría callar y no decir nada absolutamente? ¿O qué día de sus vidas a ustedes les encantaría quedarse callados por completo y no decir absolutamente nada? ¿Y por qué? O un momento de sus vidas en el que les gustaría quedarse callados, no decir nada, ¿y por qué? A propósito del día del mimo, personajes callados, de silencio, ¿en qué momento o qué día de tu vida te gustaría mejor hacer silencio, quedarte callado, no decir nada, en silencio total, ¿y por qué? 12 con 16 minutos, vamos a conversar de esto. Aquí en el Entretiempo, Radio Tiempo.
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0: Mediodía con 28 minutos, 28 minutos en tu Radio Tiempo. Estamos en el entretiempo. Yo soy Dani Díaz, una voz Radio Tiempo que te consiente. Y bueno, voy con las primeras voces de mis oyentes que andan por acá ya contándonos a través del 301-3096-1. Acerca de nuestra pregunta del día de hoy, ¿cuál sería ese día o ese momento en el que te gustaría quedarte callado o callada? No decir nada, hacer silencio absoluto. ¿Y por qué? Hay momentos en los que uno sí quisiera. Yo, por ejemplo, le digo una cosa, cuando tengo un turno extenso, por ejemplo, o me toca hacer grabaciones que son muy largas, que son extensas y duran un estudio de grabación 3, 4 horas así, grabando y todo el tema. Llego a mi casa y es el momento en el que digo, no voy a decir nada. Todo lo que me digan será puras señas. Hay un momento en el día, hay un momento en tu vida en el que quieres hacer silencio. ¿Por qué? Le preguntamos eso a nuestros oyentes de Radio Tiempo y ellos nos comentan.
1: Hola, Dani.
0: Hola.
1: Radio Tiempo todo el tiempo.
0: Hola, Astrid.
1: No, la pusiste difícil porque es mi trabajo. Quisiera quedarme callada, pero me salen los letreros. Ahí sí complicada la cosa al momento de atender público. Porque hay unos personajes complicados.
0: Me imagino, Sofi. Ay, Sofi, bueno, Astrid, ahora sí, cuéntanos tú a ver qué nos ibas a contar.
2: Hola, Dani.
0: Hola.
2: Soy Astrid Milena, yo escucho Radio Tiempo todo el tiempo. Ajá. Y el día que quiero quedarme calladita sin no decir nada es cuando mi vecina me está echando un cuento y yo sé que es embuste.
0: ¿Cómo?
2: Anda, me dan ganas de, mejor dicho, decirle, oye, ¿cómo me vas a mentir así en mi cara? Entonces me tengo que quedar calladita, calladita, calladita.
0: Te tragas todo el chisme para después decirlo y tú sí eres embustera. Bueno, ¿cuál es ese momento o ese día en tu vida que prefieres mejor quedarte callado o callada? ¿Y por qué?
3: Buenas tardes, Dani.
0: Hola.
3: Mi nombre es Álvaro. Respecto a tu pregunta,
0: ajá,
3: hay momentos en que callo cuando me hacen preguntas que las respuestas son tan obvias.
0: Oh, sí, claro.
3: Los ignoro ya. Yo sí escucho Radio Tiempo todo el tiempo.
0: Sí. Sí, sí, sí. Lo ven a uno de nada. Hay que trabajando. No. ¿Qué le respondes tú? Te están viendo que estás en la oficina, en tu trabajo, en tu escritorio, haciendo. ¿Y qué trabajando? No sabe uno si responderle o decirle, porque uno no. Buscas algo que hacer más importante, algo así. Bueno, 12:30 minutos. ¿Cuál es el momento en el día o qué día de tu vida prefieres mejor hacer silencio, quedarte callado, no hablar absolutamente nada? ¿Y por qué? Cuéntanos hoy en el Entretiempo Radio Tiempo.
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1: En El Entretiempo, Radio Tiempo, 12:43, 12:43. Saludo a mis oyentes de Radio Tiempo, que es ahora también. Nos saludan por acá, diciéndoles presente, Dani, aquí estamos. Dina, ¿cómo estás, mi querida Dina? ¿Qué día o qué momento de tu vida te gustaría hacer silencio? Definitivamente callarte, quedarte calladito, calladita. Y bueno, y no decir nada. ¿Y por qué? A ver, cuéntanos.
2: Hola, Dani.
1: Hola.
2: Bueno, yo te cuento que el momento en que yo quiero estar en silencio es cuando salgo de clases. Ajá. Del colegio.
1: Uy.
2: Ay, cuando llego a la casa yo quiero silencio absoluto, que nadie me diga nada. Ese silencio delicioso. Yo escucho Radio Tiempo todo el tiempo, Dina desde Malambo.
1: Oye, Dina, tú quieres la paz. Ya. Ay, Dios mío, quiero paz, no quiero ni hablar ni que me hablen. Bueno, es un buen momento, Dina. Hola, Elena.
3: Bueno, Dani, imagínate, uno de los momentos que yo quisiera no querer hablar es como cuando alguien está diciendo una barbaridad, como dice, oye, pero es que todo le pasa, todo le tiene, todo le funciona, todo, mejor dicho, entonces como que yo le digo mejor, cállate, cállate, pues,
1: sí.
3: Para no se las queda mal.
1: Sí, sí, sí, sí, sí, sí,
3: todo el tiempo.
1: Sí, hay gente que tú te encuentras en la vida que todo le sale bien. Y no es que te dé rabia, a mí no me da rabia que a la gente le vaya bien. No, yo amo, me hace feliz que a mis amigos y a todo el mundo le vaya bien. Pero hay personas que tú sabes, que todo lo hacen es por hablar. Entonces, ah, sí, sí, yo quiero ser piloto. Ah, yo sé también de aviación porque yo tal. Ah, bueno, no, también quiero ser bombero. Ah, yo tengo un primo que es bombero. O sea, todo lo saben, todo lo tienen, todo lo han vivido. Uno dice, bueno, pero ajá, entonces... Es como que te quedas callado, como que me quedo callado mejor, no voy a decir nada. Este es un sabelotodo.
4: Hola, buenas tardes, yo escucho Radio Tiempo todo el tiempo. Ajá. Y hay momentos en que prefiero no decir nada y quedarme callada. Uh-huh. Cuando mi patrona comienza a hablar y a decir lo que no es.
1: Ándale.
4: Porque es una persona que ella da por hecho lo que se imagina. Entonces, yo prefiero quedarme callada.
1: Sí.
4: Saludos desde Bogotá.
1: Desde Bogotá. Fuertes declaraciones y me parece un silencio sabio. Sí, porque igual, es tu trabajo. La única recomendación es que si se pasa de la raya, ya no puedes callar. Hay cosas que sí no se pueden callar. Pero si ya es costumbre, ay, que no sé qué. Que déjala. Bueno, ¿cuál es ese momento en tu vida o en tu día en el que prefieres quedarte callado, no decir nada absolutamente? ¿Y por qué? Conversamos de esto hoy en El Entretiempo, Radio Tiempo.
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3: Ya tenemos las 12:55 minutos y a las 12:55 y todo el tiempo.
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0: estamos en el Entretiempo Radio, Tiempo 96.1, 1:13 ya, 1:13. Aquí estoy con ustedes nuevamente, Dani Díaz, una voz radio tiempo consintiéndote con todo mi cariño y por supuesto con los oyentes que ya almorzaron, con los que ya prácticamente recargaron fuerzas físicas, ¿verdad? Son necesarias, definitivamente. Y ahora recargarnos emocionalmente, mentalmente, porque se nos viene ya la segunda jornada del día de hoy. Y hoy le preguntamos a nuestros oyentes qué hora, qué momento del día o qué día de la semana o de sus vidas prefieren mejor ustedes quedarse callados, no decir nada. ¿Y por qué? Eso le preguntamos y de eso conversamos con nuestros oyentes Radio Tiempo.
1: Buenas tardes. Radio Tiempo, todo el tiempo. Hola. Hay momentos que a veces a uno le hacen esas preguntas estúpidas donde la respuesta está clara. Ajá. Pero hay que tener en cuenta que en algún momento uno también hizo la misma pregunta o quizás hizo una peor. Porque el ser humano comete errores tras errores, día tras día.
0: Jaja. Jaja. Bueno, mi querida Karina, con risa incluida y todo. Jaja. Bueno, ¿quién más está por aquí? ¿Quién más nos comenta algo? Aquí nos escribieron una cantidad de letras sin sentido, pero no entiendo qué me quiso decir nuestro oyente Radio Tiempo. Ojalá nos traduzca. Una traducción no quedaría nada mal, pero bueno.
2: Hola, muy buenas.
0: Hola.
2: Mi nombre es Laurice Jinete y escucho Radio Tiempo todo el tiempo. Los momentos en los que prefiero quedarme callada cuando me enojo. Porque así puedo razonar, pienso que si se me suelta la lengua enojada, voy a decir cosas que no debería.
0: Bueno, sí, coger las cosas en caliente y hablarlas, eso es malo. Eso es malo. 1:14, 1:14, es tu Radio Tiempo a esta hora. A veces uno cuando tiene rabia, uno ahí es donde viene el silencio sabio. Mejor callar sabiamente. Sí. Bueno, suele suceder. De verdad se los digo, suele suceder.
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0: Vamos con algo de Santi Cruz.
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1: En el Entretiempo Radio Tiempo, Dani Díaz acompaña a esta hora con más de mis oyentes de Radio Tiempo que me están por aquí enviando sus noticias de voz. Y bueno, hablando hoy sobre el silencio. Es que nos gustaría hacer el silencio, ¿no? Bueno, nada que hacer. Nada que hacer, como digo yo, nada que hacer. A ver qué nos dice más oyente Radio Tiempo.
2: Hola Dani, ¿cómo estás?
1: Hola.
2: Bueno, mira, te cuento que yo soy odontóloga, atiendo generalmente 23 pacientes por día. Sí. Y te digo que en el momento en que yo quiero estar en silencio, no quiero ni hablar ni que me hablen, es luego de salir de consulta.
3: Ok.
2: No quiero pronunciar una sola palabra porque quedo exhausta.
3: Claro.
2: Yo escucho Radio Tiempo todo el tiempo.
1: Bueno, sí, ahí está, pues. Escucha Radio Tiempo todo el tiempo, los oyentes a esta hora con más de sus opiniones, a ver qué nos cuentan.
4: Hola Dani, bendiciones.
1: Hola.
4: Escucho Radio Tiempo todo el tiempo.
1: Efra.
4: Dani, dime. Un día que yo no quería hablar ni que me hablaran fue cuando Lautaro le hizo el gol a Colombia en la final de la Copa América.
1: Ah, sí, claro. Esos son momentos también en los que uno dice, ay, no me digan nada. No me digan nada que no quiero hablar. Ah, sí, sí, sí. Tiene toda la razón. Los oyentes de Radio Tiempo nos cuentan hoy cuál es ese momento o esos días en los que deciden no hablar. Mejor me quedo callado, no me digan nada. ¿Y por qué? Cuéntanos a ver, 301-3096-1.
5: Buenas tardes.
1: Hola.
5: Oscar Monroy, Marambo Atlántico.
1: Hola, Oscar.
5: Generalmente me quedo callado cuando le estás aconsejando a una persona y la persona hace lo contrario del consejo.
1: Ah, bueno.
5: O cuando le estás haciendo ver las cosas, de que la decisión que vayas a tomar está mal y sin embargo termina tomando la decisión equivocada.
1: Okay.
5: Y después vienen los ayayay. Entonces uno mejor trata de quedarse callado porque sinceramente la persona quiso tomar esa decisión a pesar de haber recibido el consejo que se le dio.
1: Claro.
5: En ese momento es mejor quedarse callado porque finalmente la persona hizo lo que quería a pesar de haber pedido el consejo.
1: Lo que pasa en muchos casos de estos es que a veces uno queda como el metiche. Y me dijo que hiciera tal cosa, que no sé qué. Bueno, pero sí, en ese momento lo que sentías y eso, y como pintabas la situación, el único consejo que te podía decir era este, y terminaste haciendo todo lo contrario, ahora lo ves bien. Cuando me echabas el cuento, lo veías maluco. Ahora lo ves bien. Uno queda como, no sé, como desubicado, como que... Bueno, no sé. Por eso es mejor... Ahí callar también. Muy bien, mi querido Oscar, un abrazo para ti. Más oyentes ahorita en unos segunditos que me digan, hombre, ¿en qué momento o qué días de sus días, de sus vidas, ustedes deciden mejor quedarse callados y no decir nada y por qué? Cuéntanos hoy en el Entretiempo Radio Tiempo.
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1: Y estamos en El Entretiempo Radio Tiempo a la 1:48 p.m. ya para despedirme de ustedes. Y bueno, nuestro buen tema de conversación el día de hoy, porque hay gente que definitivamente dice, sí, hay momentos y hay días en los que definitivamente yo quiero callar o necesito callarme la boca, mejor no decir nada, mejor así, como que como que dejemos así y punto. ¿Y por qué? Eso preguntamos hoy, de eso conversamos hoy en El Entretiempo Radio Tiempo.
2: Cuando más se debe guardar silencio, es cuando, por causa de aquella persona con la que decidiste compartir tu vida, deteriora la relación y hace que se acabe.
1: Wow.
2: En el momento que más debo guardar silencio, o que más guardé silencio, fue cuando irónicamente preguntaba por qué.
1: Bueno, ahí está. Una reflexión de nuestro oyente Radio Tiempo. 1:49 p.m. más oyentes.
3: Hola Dani, buenas tardes.
1: Hola,
3: bueno,
1: Siri.
3: Respondiendo a la pregunta del día, yo creo que en los días donde me quedo callada es cuando está próximo a llegar mi periodo. Ya que siento que si dicen algo que no es, me pongo súper sensible y puedo decir cosas que no son.
1: Ah, claro. Claro, es un tema hormonal. Definitivamente, las mujeres en ese periodo andan unos cambios hormonales muy importantes, de verdad, y es muy entendible. Esos días nosotros tenemos que estar muy dóciles, ¿ok? Debemos callar y dejar que ellas cumplan su ciclo, ¿verdad? Porque es algo que la naturaleza les exige. Pero por favor, no seamos imprudentes en esos días. Seamos cautos. Practiquemos el silencio sabio. 1:50 p.m. Ya unos minutos llegará por aquí Víctor Rey a acompañarlos a ustedes. Déjense consentir por él. Y a las 5 de la tarde estaré regresando, Dios mediante, al lado de Money, para despedir la tarde de hoy en Tiempo de Luna. Así que mañana, Dios mediante, estaremos con ustedes con más Entretiempo Radio Tiempo.
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5: Y ya tenemos la 1:55 y a la 1:55 todo el tiempo.
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2: 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Quédate ahí en compañía de Radio Tiempo. Feliz martes, una tarde maravillosa para enamorarte con tu emisora favorita, Radio Tiempo, todo el tiempo.
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1: Tiempo de saludar a los mejores oyentes del mundo, los oyentes de Radio Tiempo. Saludos para Mai, para Cindy, para Cida Bendaño. Por aquí me dicen, hola Víctor, escucho Radio Tiempo todo el tiempo. Soy Pilar Ariza, escucho Radio Tiempo todo el tiempo. Damer Sofía también, Doris Calvano nos saluda. Adriana Hernández, Luis, también saludos para Suri Fuentes. También para Quaker, un abrazo para Rose, para Laura Fontalvo, que me pide por acá música de Carlos Vives. José Hoyos nos pide música de Cristian Castro y también por acá nuestro oyente Yeneris Nova nos pide música de Aitana. A través del WhatsApp Radio Tiempo, por acá me dicen hola Víctor, saluditos, bueno saluditos, pero cuéntenme cómo se llaman, porfa, cuando me miren el mensaje, recuerden dejarme su nombrecito para poder saludarlos. Para poder saludar a los mejores oyentes del mundo. Marta Mora también nos saluda. Adriana dice, Víctor, con Radio Tiempo todo el tiempo. Ah, bueno, Claudia, saluditos, mi corazón. Bonito martes para ti con Radio Tiempo 96.1. Diga Carlos Vives, un himno de los enamorados, Radio Tiempo.
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música de Juanes nos pertenece. Cuando escuchas a Juanes, sabes, escucha Radio Tiempo 96.1. Nos vamos a nuestro cuadrilátero musical. Los oyentes de Radio Tiempo deciden y eligen qué es lo que debe sonar a esta hora de la tarde. Cuando sepan quiénes se enfrentan, envíen nota de voz 301-3000-961, WhatsApp Radio Tiempo. Me dicen, hola Víctor, soy Yuri. Hola Víctor, soy María. Hola Víctor, soy Noralba. Escucho Radio Tiempo todo el tiempo. Y quiero votar por ese artista, ¿vale? En ese orden de ideas tenemos en una esquina nada más y nada menos que Alejandro Sanz con Quiero Morir en Tu Veneno.

0: dicen los oyentes de Radio Tiempo. Sonamos a Yuri, sonamos a Alejandro Sanz. ¿Qué quieren que eligen? Que responden a través del WhatsApp Radio Tiempo 301-3000-961.
1: Hola, Víctor. Buenas tardes. Mi nombre es Stephanie. Y mi voto es por La Maldita Primavera.
0: Ok, un voto para La Maldita Primavera. Cero para Alejandro Sanz.
2: Hola, soy Gabriela Fontalvo y escucho Radio Tiempo todo el tiempo. Y mi voto es por Alejandro Sanz.
0: Gracias. 1-1, más oyentes.
3: Hola, Víctor, yo soy Astrid Morena, escucho Radio Tiempo todo el tiempo y mi voto es por Alejandro Sanz.
0: 2-1, más oyentes.
4: Buenas tardes, Víctor, ¿cómo está, mi amor?
0: Hola.
4: Yo escucho Radio Tiempo, mi voto es por Maldita Primavera, mi amor, chao.
0: Dale, mi amor, chao. 2-2, más oyentes.
5: Hola, soy Oscar, mi voto es por Alejandro Sanz.
0: 3-2, más oyentes, ¿qué dicen por acá?
6: Buenas tardes, buenas. Mi voto es por Alejandro, yo escucho Radio Tiempo todo el tiempo, saludos.
0: 4-2, más oyentes.
7: Hola, mi Víctor, feliz tarde, Erika Roma aquí presente, escuchando Radio Tiempo todo el tiempo y me voy con Alejandro.
0: Ok, listo. Y como en Radio Tiempo somos expertos en sonar tus canciones favoritas, solo sonamos lo que te gusta, es tiempo de darle play a la canción ganadora de la batalla musical. Llega Alejandro Sanz con Quiero Morir en Tu Veneno. Yo soy Víctor Rey, te acompaño en Radio Tiempo. Feliz martes.
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5: En tu Radio Tiempo son las 2 de la tarde, 56 minutos a las 2:56 y todo el tiempo.
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2: Bienvenidos, bienvenidas a una nueva hora de música. En esta hora algo de Soraya, Basilos, Ricardo Arjona, la batalla musical de la hora, sus mensajes y mucho más. Feliz martes con tu emisora favorita, Radio Tiempo 96.1. Quédate conmigo. Víctor Rey te acompaña en Radio Tiempo.

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0: música de Carlos Rivera con Alejandro Fernández y esto que se llama Sin Despedida es un éxito Radio Tiempo 96.1.
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0: Y se habla de Carlos Rivera, lastimosamente malas noticias para Carlos Rivera, porque pues reprogramará sus presentaciones en Colombia, Guatemala y El Salvador para el 2027 debido a una lesión en las cuerdas vocales. Y siguiendo la recomendación de su equipo médico, Carlos Rivera deberá mantener un mes de reposo, por lo que sus próximas presentaciones en Colombia, Guatemala y El Salvador serán reprogramadas para el 2027. Las entradas adquiridas para las fechas originales serán totalmente válidas para las nuevas fechas, sin necesidad de realizar ningún trámite adicional. Los shows programados a partir del 23 de octubre continúan en pie y sin cambios, conforme a la agenda establecida. Entonces, la fecha para Colombia en Bogotá, por ejemplo, será el 15 de abril de 2027 y en Medellín el 17 de abril de 2027. Eso hablando pues de Colombia, las nuevas fechas que tendría Carlos Rivera, y esperamos pues tenga pronta recuperación, porque textualmente el artista dijo en redes sociales: tengo que recuperarme por indicación de mis médicos, necesito un mes de reposo. Desde hace un tiempo vengo lidiando con una lesión en las cuerdas vocales, el que he hecho pues todo lo posible por cuidarme y seguir adelante con mis conciertos, pero ha llegado un punto en el que continuar así podría lastimarme aún más. Esta información y mucho más a un clic de tu alcance en www.radiotiempo.co.
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música de Juan Fernando Velasco en tu Radio Tiempo. Déjame invitarte a nuestro cuadrilátero musical. Los oyentes de Radio Tiempo deciden y eligen qué es lo que debe sonar a esta hora de la tarde. Cuando sepan quiénes se enfrentan, envían nota de voz. Me dicen: hola Víctor, soy Soraya. Hola Víctor, soy Alejandra. Víctor, soy Mariana. Escucho Radio Tiempo todo el tiempo y quiero votar por este artista, ¿vale? En ese orden de ideas, tenemos en una esquina a los OV7, Onda Vaselina con Te Quiero Tanto, Tanto.

0: ¿Qué dicen los oyentes de Radio Tiempo? Sonamos a Ricardo Montaner, sonamos a Onda Vaselina. ¿Qué quieren? ¿Qué eligen? ¿Qué ordenan ustedes a través del WhatsApp Radio Tiempo? Revisamos de una.
1: Hola, Víctor. Buenas tardes. Buenas. Mi voto es por Ricardo Montaner. Te va a extrañar. Gracias, Víctor.
0: Gracias, saludos. 1-0. Más oyentes. ¿Qué
2: hola,
0: dicen por acá?
2: Hola, buenas tardes. Yo escucho Radio Tiempo todo el tiempo y mi voto es para OV7.
0: OV7, ok. 1-1.
3: Buenas tardes, Víctor. Mi nombre es Ariel Hernández. Mi voto es por Ricardo Montaner.
0: 2-1, más oyentes.
4: Hola, mi nombre es Eduardo Barrios. Escucho Radio Tiempo todo el tiempo. Voto por OV7.
0: Uy, está reñido. 2-2, más oyentes.
5: Hola, Víctor. Soy Winston. Escucho Radio Tiempo todo el tiempo y voto por Onda Vaselina.
0: 3-2, ganando OV7.
6: Hola,
0: más oyentes.
6: Víctor de mi corazón. Buenas tardes, ¿cómo estás? Bien, yo escucho Radio Tiempo todo el tiempo. Yo soy Jenny Pineda y mi voto es para Onda Vaselina.
0: 4-2, ¿será que ganarán? ¿Ganarán o no ganarán?
7: Hola, Víctor, ¿cómo estás? Soy Kevin. Escucho Radio Tiempo todo el tiempo y quiero que suene OV7 Onda Vaselina. Te quiero también. Escucho Radio Tiempo todo el tiempo.
0: Señor. Y como en Radio Tiempo somos expertos en sonar tus canciones favoritas, solo sonamos lo que te gusta, le damos play a la canción ganadora de la batalla musical. Llegan los Onda Vaselina, los OV7 con Te Quiero Tanto, Tanto, Tanto, Tanto.
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5: En tu Radio Tiempo son las 3 de la tarde, 53 minutos a las 3:53. Y todo el tiempo.

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2: Bienvenidos y bienvenidas a una nueva hora de música. En esta hora algo de Enrique Iglesias, Laura Pausini, Rake, la batalla musical de la hora, la recarga para el alma y mucho más. Quédate aquí conmigo, martes, para enamorarte mucho más de Radio Tiempo 96.1 todo el tiempo.

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0: Este mensaje es para ti. Escúchame. Quiero que respires conmigo por un momento y que me escuches como si esto fuera lo más importante que vas a oír hoy. Porque lo es. Sé que sientes que estás perdido, que todo lo que haces parece no tener un propósito, que el tiempo pasa y tú sigues en el mismo lugar y duele. Eso lo sé, pero quiero que entiendas algo. El hecho de que te sientas así no significa que tu vida no tenga sentido. Significa que estás en un punto de transición y eso está bien. A veces cuando creemos que no tenemos rumbo es porque la vida nos está obligando a detenernos a mirar hacia adentro. Tal vez no lo veas ahora, pero incluso ese vacío que sientes tiene un propósito. Hacerte preguntas que nunca antes te habías hecho, obligarte a romper con lo que no te sirve y construir algo nuevo desde el silencio. No estás perdiendo el tiempo, estás siendo preparado. Todo esto que sientes es parte de un proceso y aunque ahora parezca caótico, un día vas a mirar hacia atrás y entenderás por qué era necesario. Quiero que dejes de exigirte respuestas inmediatas. No tienes que saberlo todo ni tienes que solucionarlo todo ya. Nadie tiene todas las respuestas, ni siquiera quienes parecen tenerlo todo bajo control. Confía en lo pequeño, en levantarte cada día, en cuidarte, en buscar algo que te dé un mínimo de alegría, aunque sea un instante. Esas pequeñas cosas son las que con el tiempo construyen caminos grandes. Yo creo en ti, incluso cuando tú no lo haces. Eres más fuerte de lo que te permites creer y hay algo en tu vida que aunque ahora no lo veas, tiene un valor incalculable. Dale tiempo, dale fe y si algún día sientes que no puedes solo, recuerda que hay mucha gente que te ama y que tu historia aún tiene mucho por escribir. Yo soy Víctor Rey, me encanta acompañarte todo el tiempo en Radio Tiempo y recuerda que hoy es el mejor día de tu vida. Ahí está nuestra recarga para el alma el día de hoy. ¿Te gustó o la quieres? Me dices, Víctor, envíame la recarga para el alma y te la hago llegar de una. 301-3961. WhatsApp Radio Tiempo. Llega Shakira con Loca. ¡Feliz martes!
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La música de los Maná, rayando el sol en tu Radio Tiempo 96.1. Nos vamos a nuestro cuadrilátero musical. Los oyentes de Radio Tiempo deciden y eligen qué es lo que debe sonar a esta hora de la tarde. Cuando sepan quiénes se enfrentan, envían nota de voz 301-3000-961, WhatsApp Radio Tiempo. Me dicen: hola, Víctor, soy Wilmer, soy Nora, escucho Radio Tiempo todo el tiempo y quiero votar por ese artista. Hola, Víctor, soy Yurani, escucho Radio Tiempo todo el tiempo y quiero votar por este artista. Así, a través de nuestro WhatsApp Radio Tiempo, me van haciendo saber, solo por nota de voz, ¿por quién van a votar? Entonces, en ese orden de ideas, tenemos en una esquina a los RBD con

0: escuchemos, revisemos qué dicen los mejores oyentes del mundo en notas de voz, su WhatsApp Radio Tiempo 301-3961.
1: Hola Víctor, mi nombre es Jonathan Forero y mi voto es por Sálvame de RBD.
0: Sálvame de RBD, ok, 1-0, más oyentes.
2: Hola Víctor, mi voto es por Ana Gabriel. Mi nombre es Karina
0: Gómez. Ok, 1-1, más oyentes.
3: Hola Vi, mi nombre es Melissa Ruiz y en esta batalla musical voto por Sálvame.
0: Sálvame, sálvame, listo, yo te salvo. 2-1, más oyentes.
4: Mi nombre es Ariana Hernández y mi voto es por Ana Gabriel.
0: 2-2, más oyentes, ¿qué dice por acá?
5: Hola
0: Víctor,
5: hola Chirley, yo voto por RBD.
0: Ok, 3-2, más oyentes en nuestro WhatsApp, ¿qué dicen?
6: Hola Víctor, buenas tardes. Hola. Yo escucho Radio Tiempo todo el tiempo. Mi nombre es Laura y mi voto es por Ana Gabriel.
0: 4-2, más oyentes.
7: Hola Víctor, buenas tardes. Mi nombre es Dani y escucho Radio Tiempo todo el tiempo y me gustaría escuchar a Ana Gabriel.
0: Ana Gabriel. Y como en Radio Tiempo somos expertos en sonar tus canciones favoritas, solo sonamos lo que te gusta, le damos play a la canción ganadora de la batalla musical. Llega Ana Gabriel con Simplemente Amigos y en instantes llega a Tiempo de Luna en tu Radio Tiempo. Yo soy Víctor Rey, me encanta acompañarles, que tengan bonita noche de martes, que les vaya muy bien y que tengan un resto de día maravilloso con Radio Tiempo todo el tiempo.
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6: En tu Radio Tiempo son las 4 de la tarde, 53 minutos a las 4:53 y todo el tiempo.
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4: 5 en punto. A las 5 en punto. Y todo el tiempo. 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
3: Son las 5 en punto. 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
1: 5:21 PM, tardecito, pero aquí llegamos listos para consentir, enamorarlos todo el tiempo a través de Radio Tiempo 96.1. Un placer, una dicha poder estar con ustedes siendo ya las 5:21. Por fin. Se dignó a llegar el señor.
2: Así somos nosotros los días Char ya dais.
1: Claro. ¿Cómo va? ¿Cómo me le fue con el tráfico? Me estaba contando. Oiga,
2: no,
1: que está
2: terrible, no sé qué es lo que está pasando, pero creo que están tomando vías alternas. Creo que están.
1: Está
2: tomando...
1: la presidenta de Costa Rica acá.
2: Sí, está la presidenta y el presidente de Abelardo de la Espriella estaba haciendo el recibimiento, pero no sé si sea el motivo, pero ciertamente hay una cantidad de embotellamientos impresionantes en vías importantes de la ciudad.
1: Bueno, estén pendientes porque les tengo noticia importante, porque sí. Hay un laboratorio vial aquí en la 72.
2: Ah, claro, un cambio vial.
1: A partir de mañana hasta octubre, de eso estaremos hablando más adelantico, bien organizadito y todo, para que ustedes no se me pierdan. Estaremos con noticias, datos curiosos, historia del día, nuestro tema para hoy. Obviamente, las canciones que te enamoran todo el tiempo aquí en tu Radio Tiempo.
2: Bueno, así que prepárense porque ya estamos listos para disfrutar con ustedes este final de la tarde y también pues el inicio de la noche en Tiempo de Luna.
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1: Tiempo de estar bien informados, actualización de noticias, cuando ya tenemos exactamente las 5 de la tarde con 34 minutos en tiempo de luna. Arrancamos contándoles a nuestros oyentes de Radio Tiempo, mucha atención, que humo y poco tránsito de carga se presenta en la vía Ciénaga-Barranquilla a esta misma hora de la tarde. Una densa capa de humo está cubriendo precisamente hoy la vía que comunica Ciénaga con Barranquilla, mientras se observa un bajo tránsito de vehículos de carga por este corredor. La situación se registra en medio de la alteración del orden público que afecta a diferentes sectores de la región Caribe. Hasta el momento no se ha establecido con precisión qué originó la humareda ni si existen de pronto afectaciones adicionales sobre la movilidad en esta importante vía de la costa Caribe. Así que es una noticia que se encuentra en desarrollo. Hace pocos minutos apenas se dio a conocer esta información.
2: Oiga, 5:35, la DIAN retiene 40 celulares evaluados en más de 244 millones de pesos en el aeropuerto de Barranquilla. Un pasajero proveniente de Estados Unidos arribó a la ciudad con los teléfonos. La DIAN aprendió 40 celulares durante tres acciones de control realizadas en este aeropuerto a viajeros procedentes de Fort Lauderdale.
1: Señor.
2: De acuerdo con la entidad, los equipos tienen un avalúo aduanero de 165 millones y un valor comercial de 244 millones. La mercancía fue detectada mediante labores de perfilamiento de viajeros, entrevistas, inspecciones físicas de equipaje y un uso de escáneres para equipaje de mano y bodega. Tres aprehensiones se realizaron durante los controles adelantados por funcionarios de la DIAN. Pero entonces, ¿cuántos celulares puede ingresar un viajero? Hasta tres celulares.
1: Tres.
2: Hasta tres celulares
1: por viajero.
2: Persona, okay. Incluido el equipo de uso personal. De okay. Conformidad, este es el artículo 286 de la resolución 46 del 2019, que está permitido el ingreso de hasta tres teléfonos celulares por persona, incluyendo el de uso personal. Así que, ojo, ahora que salió hoy el iPhone 18.
1: Bueno, ¿esa hace por doble? ¿Por dos? ¿No? ¿Sí? Bueno, mentira, hace por uno nomás. Óigame, el presidente Abelardo de la Espriella y Laura Fernández, presidenta de Costa Rica, fortalecen la cooperación entre Colombia y Costa Rica. El presidente precisamente recibió hoy martes aquí en Barranquilla a la presidenta de Costa Rica, Laura Fernández, en una reunión bilateral enfocada principalmente en seguridad, lucha contra el narcotráfico y también crimen organizado transnacional. Ambos gobiernos acordaron fortalecer el intercambio de inteligencia e información estratégica, la cooperación aérea y marítima y las acciones para perseguir las finanzas de las organizaciones criminales, incluyendo el lavado de activos. El encuentro se realizó en el Batallón Paraíso, sede presidencial habilitada en la ciudad, y representa la primera visita de una jefa de Estado extranjera a Colombia desde la posesión del presidente Abelardo de la Espriella.
2: 5:38 minutos, atención, noticia de última hora. El laboratorio vial anunciado para entrar en funcionamiento el día de mañana en la avenida Shakira, con la conocida calle 72, ajá, ha sido cancelado. Por lo cual se mantendrá funcionando de manera habitual. Repetimos, el laboratorio vial que estaba programado para mañana, los primeros días de octubre,
1: claro,
2: queda totalmente cancelado. Pese a que se había anunciado hasta el jueves 1 de octubre, se buscaba que el estudio de medidas de gestión de tránsito de la avenida Shakira se buscará aprovechar el dinamismo y la adaptabilidad de la nueva distribución de la vía. Se determinó por parte de las autoridades no seguir con esta acción. Entonces, queda en pausa.
1: Aplazado.
2: Sí, aplazadísimo. La medida había despertado algunas incertidumbres, algunas molestias de la ciudadanía, pues se temía una alta congestión teniendo en cuenta la gran cantidad de vehículos que se mueven por dicho sector. Pero así pasó con la 51B.
1: También, cuando se hizo el ejercicio pasó lo mismo.
2: Exacto.
1: Claro, claro.
2: Yo siento que yo que tomo la 72 todos los días, que sería una muy buena implementación. Sería una muy buena implementación. Hagan el laboratorio vial a ver qué sale. Pero sí, hasta ahora, hoy, 22 de septiembre a las 5:39 de la tarde, está cancelado el laboratorio.
1: Bueno, hay que hacer la pedagogía. Ojalá Bueno, que quede bien. Yo también estoy de acuerdo con que sería un buen experimento. Así que bueno, vamos a ver qué pasa. 5:39 minutos a esta hora. Actualización de noticias en Tiempo de Luna.
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5: Tenemos exactamente las 5:55 minutos. A las 5:55 y todo el tiempo.
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1: Tiempo de estar bien informados a esta hora, a las 6:23 en A Tiempo de Luna Radio Tiempo. Actualización de noticias.
2: 6:23. Oiga, aviones CAFIR de la Fuerza Aérea sobrevolaron Barranquilla rumbo a Santa Marta tras orden de militarizar la capital del Magdalena. Usted sabe que eso está hecho por allá. Una
1: terrible
2: locura.
1: Sí, ya le vamos a contar de eso.
2: Sí. Al menos 4 aeronaves de guerra sobrevolaron a baja altura en la tarde de hoy sobre varios rincones de la capital del Atlántico. A eso de las 4:40 de la tarde, este potente rugido del cachorro de león, tal como se les conoce a estas aeronaves de esta clase, obligó a los ciudadanos a volcar su mirada con extrañeza hacia el cielo, observando el desplazamiento a gran velocidad. ¡Ay, bendito Dios! No es una completa casualidad que aparecieran por estos lados. Usted sabe que Santa Marta está aquí mismito. Uh-huh. Y bueno, el presidente Abelardo de la Estrella ordenó en las últimas horas la militarización de la vecina ciudad de Santa Marta tras los hechos de violencia registrados el día de ayer, en medio de las acciones atribuidas a las autodefensas conquistadoras de la Sierra Nevada tras la muerte de alias Cholo.
1: Bueno, a propósito de esto, Moni, y hoy en Radio Tiempo, es que Santa Marta vive precisamente una jornada de mucha tensión luego del anuncio de paro armado de 48 horas atribuido a las autodefensas conquistadoras de la Sierra Nevada, tras la muerte de alias Cholo, como lo decías tú, señalado como el segundo cabecilla de esa organización. Según los reportes de medios y autoridades también, hombres armados en motocicletas, estarían ahí intimidando a comerciantes y todo este tema, en sectores como, por ejemplo, 11 de noviembre, Mamatoco, la Avenida del Río. Ajá. Mientras que en redes sociales también circulan videos de cuya autenticidad y también circunstancias que son materia de verificación. También se reportaron cierres de establecimientos comerciales y afectaciones en la movilidad, incluida la quema de vehículos y bloqueos también en corredores viales. Ante esta situación, la alcaldía de Santa Marta también decretó medidas preventivas, entre ellas la suspensión de clases presenciales en sectores específicos y también la restricción durante 24 horas del parrillero en motocicleta en todo el distrito. La policía y el ejército reforzaron, pues obviamente, la presencia en la ciudad y en la troncal del Caribe. Una de las formas de reforzarlo precisamente es la circulación de estos, el patrullaje de estos aviones militares CAFIR, que esos aviones son viejitos, Moni. Sí. Van a ser cambiados, no se sabe si va a ser por los Gripen, no se sabe por cuál van a cambiarlos, pero van a cambiar toda esa flota. Sin embargo, que usted tenga o sienta 4 avioncitos de esos viejitos rondándole ahí arriba, que le saquen una ojiva explosiva de esa, y eso es...
2: Póngase serio.
1: Póngase serio, por más viejito que sea, eso quema.
2: 6:26, bueno, buenas noticias esta.
1: A ver, hágale.
2: Neki habilita
1: recargas... Nos mandaron Neki ya, nos pusieron a Neki.
2: No. Ah, ok. Neki habilita recargas de Transmetro en Barranquilla desde su aplicación. Esto es una muy buena noticia para aquellas personas que utilizan el Transmetro.
1: Okay.
2: Los usuarios pueden recargar sus tarjetas desde la aplicación con montos desde 3.800 y 150 mil pesos. Esta nueva función permite realizar esas recargas e incluso cargar la tarjeta de otra persona ingresando su número. Cada transacción tiene un costo fijo de 250 pesos. Según el DANE, durante el último trimestre del 2025, Transmetro movilizó a 4,8 millones de pasajeros en Barranquilla y su área metropolitana. En ese contexto, Neki señaló que la cuenta actualmente con más de 800 mil usuarios en Barranquilla y más de 1.500.000 en el Atlántico. Así que es una muy buena manera de agilizarle y hacerle la vida más fácil a los barranquilleros y a los atlanticenses que todos los días tienen que usar Transmetro.
1: Bueno, inhibidores, requisas y bloqueos de señales son las nuevas medidas contra los delitos desde las cárceles. El gobierno nacional presentó nuevas medidas para impedir que las cárceles sean utilizadas para coordinar extorsiones y otras actividades delictivas, entre ellas el uso de inhibidores de señal, controles más estrictos y también requisas permanentes para poder así detectar celulares y otros elementos prohibidos. prohibidos. El tema fue discutido en la Comisión Segunda de la Cámara en medio de la ofensiva que se viene adelantando en los centros penitenciarios, especialmente en Barranquilla, donde en las últimas semanas se han realizado operativos y traslados de internos señalados de mantener comunicación con estructuras criminales desde las cárceles. El gobierno también contempla pues el reforzar el bloqueo de señales de telefonía móvil, una medida que ya está regulada técnicamente para los establecimientos penitenciarios.
2: 6:28 noticias a esta hora en Tiempo de Luna.
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1: Seis minutos, tiempo para saludar a nuestros pilotos de Radio Tiempo. ¿Cómo están? Pilotos Radio Tiempo, ¿cómo me les va? Qué bueno saludarlos también a ustedes. Y aquí estamos, acompañándolos como lo hacemos todo el tiempo, con toda la música, con toda la información, con todas las historias, con todos los daticos, en fin, con muchas cosas. Para que ustedes la pasen súper rico, de verdad, para que pues despiden la tarde y saluden la noche de este martes por lo pronto, ¿verdad? Bueno, 6:37 minutos, Moni. Mire que me encontré un estudio por aquí. Usted me va a dar su percepción de esto, una percepción de esto. Un dato muy interesante que habla sobre la apariencia externa como un buen indicador de la conducta íntima. O sea, hay personas que de pronto usted las ve por fuera y de pronto no representan ser unas personas muy llenas de pasión, por decirlo de alguna manera. Entonces, una persona puede ser reservada, tímida, o incluso puede proyectar esa imagen tan convencional y al mismo tiempo tener pues una mayor búsqueda de pronto de experiencias o menor inhibición. Esto en el ámbito sexual, por ejemplo. Hay un estudio que hizo Mohanry en el 2020, hace 6 años, con 309 participantes, que analizó la relación entre los rasgos de la personalidad y las conductas de infidelidad de un sujeto o de una mujer. Sujeto, llamémoslo hombre o mujer. Encontró que entre los rasgos estudiados, la psicopatía fue el predictor que apareció asociado específicamente con comportamientos de infidelidad. Ojo, no significa que una persona infiel sea psicópata, no. Se trata de una asociación estadística en esa muestra que dieron, no de una explicación universal, ¿ya? Es como una asociación que hicieron. Pero hay algo que es mucho más interesante y es a donde quería llegar. Un estudio de Sara Salavati y algunos colaboradores que publicaron esto en Personal Relationship en el 2024, hace un par de años, analizó que 135 participantes encontró que cuando las personas evalúan si una conducta aparentemente inocente, por ejemplo, mensajes privados con otra persona, podía considerarse infidelidad, el secreto fue el factor contextual más importante, seguido por la frecuencia del comportamiento.
2: Claro.
1: Es decir, que lo hacen una y otra vez y lo normalizan. Encaja perfectamente en lo que se llama amores secretos. Uh-huh. Arrocito en bajo. Aquellos que están por ahí.
2: Si usted sabe que se tienen que esconder para hacer eso, usted sabe que está haciendo algo malo.
1: Claro, el ocultamiento y la repetición es lo que se va a presentar de ahí en adelante.
2: Porque si usted está haciendo algo que no cree que está mal, usted no se esconde.
1: Exacto. Para llevarlo a este tema, yo le digo algo. ¿Será que las personas que parecen más inocentes son realmente las más atrevidas cuando nadie las está viendo?
2: ¿Quién sabe?
1: Hagamos una pregunta un poquito más abierta.
2: A ver.
1: ¿Cree usted que esas personas que tienen carita de mosquita muerta o mosquito muerto realmente no lo son tanto? ¿Conoces alguna? ¿Sospechas de algunos?
2: ¿Algún compañero de la oficina?
1: ¿De pronto del barrio? ¿Del grupo de amigos?
2: Ayer que hablábamos de los chismosos.
1: Ajá. Entonces, hoy podríamos preguntarle a nuestros oyentes: ¿sospechas tú de pronto por ahí en tu entorno, ya sea en el trabajo, sea en el barrio, grupo de amigos, alguna cosa, que alguien está con su arrocito de embajo, hace sus travesuras por debajo de cuerdas y todo el mundo lo ve así como mosquito o mosquita muerta?
2: No, yo no fui.
1: Ojo, no es necesario que den nombres, ¿ya? No es necesario que den nombres, pero pueden dar algún tipo de característica que identifique.
2: Bajo su responsabilidad.
1: Bajo su responsabilidad, usted puede decir: mira, yo tengo un conocido, una conocida, pelo negro, ojitos claros, alto, flaca, no sé qué, lo que sea usted dice. Y ella cree que no, él cree que no, pero yo sé que anda con
2: fulano de tal.
1: Con su arrocito en bajo. Y quien lo ve o quien la ve ahí, bueno.
2: Dale, me gusta ver el mundo arder.
1: Me encanta ver el mundo arder a veces, de vez en cuando. Así que reporten ustedes si de pronto sospechan de alguien en este momento, en cualquiera de esos entornos, que anda de mosquito o mosquita muerta y tiene su arrocito en bajo.
2: Dale pues.
1: Es tiempo de Luna.
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3: Y ya tenemos las 6:57 minutos y a las 6:57 y todo el tiempo.
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